Inicio de semana. 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

0: Latino 106.3, your boy David Rolas en la mezcla with the 5 o'clock traffic jam. Gracias por estar nuevamente con nosotros. Feliz inicio de semana, mi gente. We'll be back con más música, más buenas vibras coming up right after this, so make sure you stick around. I got some brand new music coming up, so make sure that you stay with us. 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All right, man, we'll be back on más música right after this. 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
2: 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All right, man, then let's get into the vibes. 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Your boy David Rolas en la mezcla. 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

0: Mr. Todo el Mundo,
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0: en el trabajo, en el café, era, pero fue penal, no fue penal. Por lo menos dependíamos de los ojos humanos. Ahora que vengan aquellos defensores de la tecnología a decirme que se ha mejorado. Y ayer, un episodio más, bochornoso, impresentable, inaceptable, en la que dice ser la mejor liga del mundo, la Premier. No en un partido cualquiera, en un derby, en un clásico de ciudad, Manchester United contra Manchester City. Es verdad que fecha 4, pero obviamente un triunfo catapulta a un equipo que está en transición tras la salida de un histórico como Guardiola y sepulta a otro que, tras la derrota, solo suma 4 puntos de 12 y queda muy rezagado en este campeonato muy joven. ¿Qué pasó? Lo que pasa siempre. Esta necesidad de buscar las hormigas en el terreno de juego, a ver si las encuentran. Fueron a buscar una posición adelantada del jugador que convirtió, Haaland. Se olvidaron por completo de interpretar la regla tal cual está tipificado en la regla del juego, regla 11, de un jugador que se lanza en palomita por la pelota para convertir, que distrae la marca de su rival porque va con él, dejando solo al que termina convirtiendo. Habían 4 tipos en una caseta de televisión con todas las cámaras. Se les olvidó. No lo llamaron al árbitro a hacer un on-field review, le dijeron, "The goal stands." El gol es válido. Antes, también debieron haberse percatado de que la agresión de Foden sobre el portugués Bruno Fernández había sido iniciada por el propio capitán del Manchester United pegándole una patadita en el glúteo al joven inglés que desde el piso reaccionó tirándole las 2 piernas hacia arriba. Un contacto menor de un partido caliente que recién se armaba, 23 minutos. Pero si vamos a ser tan rigurosos para sacarle la roja directa y no pasar por la revisión del VAR a Foden, debió haber llamado el VAR para decirle también al árbitro que vaya a ver quién pega primero. Roja para los dos, adiós y 10 contra 10. Fue roja para uno, ni siquiera amarilla para el otro. Bueno, me podrán decir los defensores de la tecnología y del fútbol. Sí, pero el Manchester United, jugando de local, tuvo un futbolista más en la cancha de minuto 23 y así y todo, no pudo resolver el clásico. Enfrente estaba el Manchester City. Es una realidad. Tendrá sus culpas el Manchester United. Pero obviamente, la tecnología volvió a fallar, seguirá fallando y no se puede jugar al... Ya no es fútbol. Ya está absolutamente desvirtuado, lo decimos desde hace rato. Y que vengan de a uno, los defensores del VAR para discutir este tema. No se puede jugar más al fútbol. Aquel fútbol tan lindo, ¿se acuerda? Éramos felices. Aunque éramos infelices cuando le cobraba mal una situación a nuestro equipo, es verdad. Pero se equivocaban parejito y sin dolo y sin tecnología porque la velocidad del juego acaso y la repentización de los movimientos de los futbolistas engañaba al ojo humano, al que veía las cosas como son y como deben ser, las cosas que pasan en la cancha. Estamos en Fútbol de Primera, abriendo el programa de hoy desde los estudios Ford, socio oficial de Fútbol de Primera. Pasó en Inglaterra. Si vamos y buscamos, seguramente hubo alguna otra jugada en cualquier otra liga. No puede ser que se hayan comido algo tan claro y evidente, querido Sami Sadovni. ¿Cómo te va?
1: ¿Cómo estás, Andrés? Saludos a los amigos de Fútbol de Primera. Y bien dices que es apenas la fecha 4, pero escuchando a Michael Carrick, el técnico del Manchester United, son resultados que te terminan pesando al final del día en la temporada, porque son demasiado groseros y porque son inapelables en el término que es un error garrafal y manifiesto. Cuando nos vendieron la idea de la tecnología y del VAR, nos vendieron por debajo de la mesa la idea que iba a haber justicia en el fútbol. Errores hay, porque finalmente los que deciden esta situación son árbitros y son seres humanos, pero tienen

0: en favor la tecnología, mal utilizada, revisada con zoom y con repeticiones y en cámara ralentizada, que no sirve absolutamente para nada. Pero en estos específicos momentos y en jugadas como estas, que es o blanco o negro, no hay, digamos, una duda enorme. Sucedió también en el partido de Pumas con Guadalajara, con dos errores arbitrales no revisados en el VAR. Sucedió en la victoria de Cruz Azul contra las Águilas del América, también en la Liga Mexicana. Ocurre en todo el mundo, pero bien dices, Andrés, en una de las ligas, o la liga más importante, o la más popular, o la de mayor audiencia, llama poderosamente la atención, porque ese error no sabemos cómo pudo haber terminado los 90 minutos. Claro. Pero no te devuelven esos tres puntos que perdieron por un gol que sí subió al marcador y que marcó esa diferencia.
1: No hizo falta esperar al lunes, al ratito nomás se dieron cuenta que habían errado. ¿Sí? Y salieron a pedir perdón, dijeron desde el sindicato de árbitros en Inglaterra que llamaron al Manchester United para disculparse. Y hoy dieron de baja y congelaron a los dos árbitros que estaban en el VAR. Los puntos quedan obviamente en el Manchester City. A Rosso la fuimos cambiando de a poquito. No sé si la vamos a cambiar por esta situación, que es solo un ejemplo, digo, porque Rosa, para quienes no vieron la acción, Enzo Fernández es el jugador en cuestión. Uh-huh. Cuando sale el centro, está un metro y medio adelantado y se tira en palomita a buscar el gol de cabeza. Y obviamente Lisandro Martínez lo persigue de atrás, dejando solo a Haaland, y el árbitro asistente marca el fuera de lugar. No sabemos si de Haaland o de Enzo Fernández. Uh-huh. Hubo revisión y le dijeron que era válido porque estaban viendo la posición de Haaland. ¿Y saben qué? Ya me cansa. Me cansa ver los dibujitos animados que muestran en la televisión sin mostrar el momento del impacto de la pelota. Porque a mí no me convencen con los muñequitos, uno que tiene la uña adelantada del otro. Muéstrenme cuándo salió, cuándo impactó la pelota, el que hizo el pase para el jugador que queda en fuera de lugar de muñequito televisivo, de muñequito de torta, por una uña. ¿Cómo te va?
2: Hola, bien. Yo realmente sigo estando a favor del VAR, chicos, aunque a ustedes les cueste aceptarlo o no lo crean. Pero aquí reconozco que claramente se equivocaron los árbitros del VAR y por eso es que los congelan a ellos. El VAR es simplemente la herramienta que te da la posibilidad de revisar la jugada. Con esa posibilidad que tuvieron los árbitros del VAR de revisar la jugada, se equivocaron al tomar la decisión, porque el árbitro central no había convalidado el gol por posición adelantada. O sea, la decisión del árbitro central había sido la correcta en su momento, pero en la otra jugada, la del minuto 22, cuando Bruno Fernández le pega una patadita a Phil Foden, el árbitro no lo vio eso y entonces el árbitro expulsa a Foden, pero no le hace nada a Bruno Fernández y los árbitros del VAR omiten por lo menos llamarlo para que viera esa jugada. Así que otra vez se vuelven a equivocar los árbitros del VAR. El central se equivoca en una jugada, en la otra no, y los del VAR se equivocan en las dos. Con lo cual esto quiere decir que hay un problema serio en la formación de los árbitros, porque es verdad, lo de la posición adelantada cuando Enzo Fernández hace por la pelota es muy clara, es una situación muy clara que ha pasado muchas veces en jugadas de offside, y casi siempre se cobra bien, con lo cual a mí me parece que, más allá de que el VAR a ustedes no les guste porque creen que cambió el fútbol y demás, para mí el VAR está diseñado para hacer el fútbol más justo.
1: Hace en dos este años caso, te estoy escuchando con esto,
2: bueno, Sánchez. Pero ¿por qué sigo pensando lo mismo?
1: Bueno, pero sigo a ver, pensando que hay situaciones... Cambia de parecer, porque obviamente no es así. O sea,
2: bueno, acuérdense, yo lo voy a repetir una y otra vez, ¿cuál? ¿No? La jugada de Panamá, el gol fantasma de Panamá que
1: pero
2: lo metió
1: no había
2: en el Mundial.
1: VAR. No había
2: bueno,
1: VAR.
2: Por eso,
1: listo. Bueno,
2: si hubiese está, habido no VAR...
1: Éramos felices y no nos dimos cuenta.
3: Es que ahora, perdón que los interrumpan sin haber saludado, pero es que ahora decimos, es que no había VAR. Y estamos seguros que abriendo VAR aquel día le anulaban el gol a Panamá.
2: Y altamente
3: bueno,
2: posible.
3: Es que ahora tenemos que tener dudas después de lo que pasó en este partido del Premier y de lo que hemos visto.
1: ¿Y qué incontable pasa?
3: Pasó, perdón, en el partido de River contra Central Córdoba. No sé si vieron la entrada
2: la patada,
3: de
2: Mauro
3: Arambarri en la mitad de la cancha. Una patada salvaje.
1: Bueno, pero ese fútbol está viciado. Ese fútbol está viciado y hay sospecha de que, digamos,
3: pero tienen
1: hay una crisis arbitral.
3: ¿Qué fútbol no está viciado?

0: los partidos del Real Madrid todo el tiempo. Digo.
1: A mí esto que me digan que los árbitros del VAR se equivocaron, que no conocen el reglamento, a mí no, me parece que...
0: Eso es lo más grave.
2: ¿Y qué otra opción, no sé, Daniel? ¿Pero qué otra opción?
1: El United volver tiene todo el derecho a pensar y a ser suspicaz en lo que ocurrió. Todo el derecho. Porque no puede ser. ¿Cómo,
0: es que no,
1: cómo?
0: ¿Sabes qué? No creo que pase por ahí. Porque no creo que haya
1: desconocimiento, de verdad.
2: Cuando zafa Bruno Fernández de la expulsión, ahí podrían decir el
0: pero porque están distraídos los del en el VAR. O sea, es inadmisible. Yo entiendo que se equivoque Oliver, que era el central, porque está con el fragor de la lucha de los futbolistas, teniendo que atender muchas situaciones al mismo tiempo.
3: Están sentados con aire acondicionado, hombre. Lo único que tienen que ver es una pantalla.
0: Es una.
3: Bueno, cuatro, ocho, lo que sea. 20. Es lo único que tienen que hacer en el partido. Yo no creo, como dice bien Daniel, ni desconocimiento, ni que estén viendo las musarañas. Tienen que ver el monitor.
0: Es que están preocupados por otras cosas.
3: ¿Qué? Están tomando café, están tomando té.
0: No, están preocupados por apegarse a la fina letra del reglamento, a buscar la uña adelantada de un jugador en fuera de lugar o de situaciones se les pasa, o sea, se dejan llevar por la imagen de Foden, el agresor, tirando la patada hacia arriba.
3: ¿Y la primera?
0: Y no ven lo que pasó, cómo empieza y por qué reacciona como reacciona.
3: Y con Amarilla, los dos lo
2: subsanaban. Pero si nosotros lo vemos, ¿por qué ellos no lo ven?
1: Lo de eso, Fernández, es muy
0: porque
1: grave.
0: Porque hay una desconcentración total por una, para mí, por un... porque tienen las prioridades puestas en otros lados.
2: O sea, no ven el big picture, digamos.
0: No.
2: O sea, es
0: además,
2: un error humano, entonces.
0: Hoy los árbitros...
1: Menos mal que no son pilotos de avión, ¿eh?
3: Por eso te iba a decir.
0: Mejor no nos metamos ahí. Hoy en día, el árbitro que está tan cargado de responsabilidades porque tiene intercomunicación permanente con sus jueces de línea, con la gente del VAR, encima ahora le pusieron una refcam que seguramente... le molesta, que es fantástica, digo, para el gran espectáculo, pero digo, lo siguen llenando de responsabilidades, de equipamiento, y le hacen más incómodo por ahí su trabajo al árbitro central. Que se equivoque, bueno, se equivocó, pero los muchachos que están esperando el delivery en el VAR, que llegue la pizza, ¿no? Y sí, bueno, hay que decirlo así, de manera burda, porque es inadmisible que dos, tres tipos que están con ocho camas, con
3: cuadro
0: ocho monitores.
3: Y con posibilidades de editarlo, de revisarlo, con calma, con tranquilidad y no en el fragor y la calentura de la cancha.
0: Bueno, vengan de a uno. Ya vino Rosa.
2: Yo me mantengo, sí.
0: Nos puede dejar su comentario de esta situación, cómo están los egos, todo, menos mal que el Balón de Oro no le importaba a nadie.
2: Tremendo.
0: Menos mal que no le importaba, no, una cuestión individual. Importante.
3: Falta un 26 de octubre.
1: Otro fútbol.
2: Pero
0: eso vamos a hablar, de eso vamos a hablar cuando regresemos. Pero déjenos su comentario en nuestro canal de YouTube, en nuestras redes sociales, @FDPRadio. ¿Qué hacemos con el VAR? ¿Qué hacemos con el VAR en el fútbol?
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0: Había mucha expectativa por el clásico regio en el fútbol mexicano. Terminó siendo 0-0, pero de eso para...
1: Pobre.
0: Flojito. La realidad es que Chivas es el nuevo superlíder del campeonato. Anda bien, le ganó a Pumas 3-0, perdón, terminando la jornada.
3: Con un partido más.
0: En realidad termina hoy León-San Luis. Ganó Santos, que puede llegar a ser novedad. 7 goles en el Cruz Azul América, 4-3 fue el triunfo de la máquina, que llega entonado para jugarle la Copa de Campeones al Inter Miami el miércoles. No es oficial ese partido, ¿no?
3: No es oficial.
0: No lo reconoce nadie.
3: Nadie.
0: Y Toluca, que con un partido menos goleó al Atlas 5-2, anda bien. Cayó Tijuana, esta es la novedad, frente a Querétaro, 1-0.
3: Y la derrota, Andrés, de Necaxa, 0-1 contra Puebla, orilló la destitución de Varini. Hace instantes ha sido presentado Juan Máximo Reynoso como nuevo técnico de los Rayos.
0: Su último trabajo en México, hizo campeón a Cruz Azul.
3: Sí, dejó último, pero en la eliminatoria.
0: Repito, para aquellos que están en el VAR. Su último trabajo en México, el de Juan Máximo Reynoso, fue a ser campeón a Cruz Azul. En México.
3: En México. Después estuvo en la selección, después estuvo en Melgar, ahora vuelve al equipo donde él se retiró del fútbol, dicho sea.
0: Obvio. Bueno, fue 0-0, le habían pedido respeto a la afición de Monterrey, se portaron bien, unos que otros fueron con algunos billetes con la cara de...
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1: Salió campeón del US Open, un torneo de Grand Slam por primera vez, y no se dio cuenta que había ganado. Él estaba tan enfocado en el punto a punto que cuando terminó y ganó el game que lo hizo campeón,
2: match point,
1: fue a ponerse del lado para esperar el servicio de Sheldon. Fueron sus entrenadores que le dijeron, it's ganaste, over, ganaste. Sí.
3: Y además en las tribunas hay una pantalla, digamos, 360 alrededor del estadio Arthur Ashe, donde ya salía campeón o match point o
4: claro,
3: al final cuando
4: diciendo,
3: gana.
4: Sí.
3: Zverev campeón y tampoco estaba
1: él
3: en la
1: estaba
3: suya.
1: Enfocado en el punto a punto. Y de esto que decís, Sammy, es muy importante, y lo traigo a colación por este tema de Almeida, que muchas veces habla mucho de este tipo de situaciones que tienen que ver con no tanto la salud mental, pero sí lo que juega la cabeza en el futbolista. Juan Martín del Potro, el ex tenista argentino que ganó, supo ser campeón del US Open, ahora comentarista, cuando le preguntan de esa situación, recordó lo que le había pasado a él precisamente con el tablero. Él estaba 40-15, sacando para ser campeón, levantó la mirada y vio Championship Point. Y tuvo que ganar en el tiebreaker porque se le trabó la cabeza, se le vinieron los nervios encima, para que entendamos, ¿no? Por eso, de acusar a Almeida de ver cero es un poco mucho, ¿no?
4: Y un poco mucho, una respuesta grandilocuente, ¿no? Buscando un golpe de efecto, más que nada.
3: Un titular, ¿no?
4: Exactamente.
3: Claro, claro.
1: Bueno, Chivas, puntero del campeonato. Bien por el Guadalajara.
5: Sí.
3: Con un partido
4: juega
3: más.
4: Bien,
5: juega
4: bien,
5: muy
4: Chivas,
5: bien desde hace rato.
1: Y sin Mitiguín.
3: Este chico Sandoval es el hijo de Luis Alonso Sandoval. Santi.
1: Y sin Mitiguín, ¿no?
3: Claro, se fue la hormiga.
4: ¿Cómo era, ¿cómo era el nombre? No
1: Mitiguín, ¿no era?
4: No, era, ¿cómo era? Lo tenía anotado por acá.
3: Bueno, se fue
4: la hormiga.
3: Ahí está Santi Sandoval marcando diferencias.
5: El segundo es un golazo.
1: Y contra Puma, ¿no?
4: Sí, se le fue la hormiga y realmente no le falta el gol.
3: Se le fue
5: funcionamiento.
3: Se le fue Efraín, el presidente dijo que se quede, el director deportivo dijo que no, se armaron entre los dos y Efraín vio eso y se fue corriendo.
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5: 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Por si queda alguna deuda que les interesa ganar el Balón de Oro a los futbolistas, esto es lo que dijo Lamine Yamal: Mbappé y yo somos los dos mejores del mundo, pero creo que este año el Balón de Oro me lo merezco yo. Hay grandes jugadores como Messi, Cristiano y Maradona, pero creo que nunca ha pasado antes que alguien haya ganado tanto a una edad tan temprana. Estuvo Pelé, pero en tiempos recientes nunca, creo. La gente tiene esta mentalidad de que porque he ganado, tal vez me relajaré con mi carrera en algún momento. No. Yo sé que tengo mil cosas que hacer para quedarme en la historia del fútbol.
6: Bueno, esta declaración se la dio a Jorge Valdano. Lo entrevistó el viernes. Todavía no se ha emitido la entrevista en España, creo que es esta noche.
5: Soltaron el clip.
6: Sí, pusieron el clip, obviamente, para generar expectativa. Y la entrevista se pactó después de que Mbappé dio las declaraciones que dio, primero en conferencia de prensa con el Madrid y después la nota que publicó France Football.
5: Diciendo, decir, que quiere ganar, que él merece ganar el Balón de Oro.
6: Esto fue orquestado por la gente que asesora a Lamine Yamal. Evidentemente, el canal donde trabaja Jorge Valdano agarró al vuelo la posibilidad.
5: Movistar. Es decir, Yamal llamó a Valdano.

0: Valdano, ¿no? Al revés.
1: Más o menos así.
2: ¿El de Mundo Valdano sale? ¿Eh? Mundo Valdano.
1: Mundo, sí, sí. Universo Valdano.
2: Universo, bueno.
1: Sí.
2: Y por ejemplo, Ferran
0: Humilde
2: Torres.
0: Humilde el chico, ¿no?
2: Bueno, Ferran Torres, lo entrevistó el equipo también, porque esto es toda una cuestión de lobby, ¿no? Así como hay lobby político, hay lobby deportivo también. Ferran Torres, y dijo una cosa que es verdad. Yo soy el único que ha ganado en este año, digamos, donde en este año calendario que ingrese en el Balón de Oro. He ganado el Mundial y... ¿qué fue? La Champions.
0: Y la Liga.
2: Entonces, Ferran Torres levantó la mano. Ahora, yo entiendo que esto es para el mundo Europa. Yo no sé, a mí la verdad, en lo personal, no hablo por todo, a mí la verdad me aburre todo esto. El 26 de octubre en Londres, que vean quién gana el balón. Y esto es totalmente europeo y el ombligo del fútbol mundial parece estar siempre en Europa.
0: No vaya a hacer cosa que lo gane, no sé. Messi, que no va a hablar.
2: Porque... por ahí gana Messi, exacto.
1: No le hace falta.
3: Tal cual. A Messi pero no nadie lo falta. Menciona, ¿vieron que está... No Messi existe. Está pasando por debajo del radar de una manera increíble, porque ni lo menciona.
2: Porque juega acá, o porque es sudamericano.
0: Todos se olvidan, porque además de Ferran, que yo también leí las declaraciones, leí una de Fabián Ruiz.
1: Fabián Ruiz, sí, sobre Fabián
0: que
1: Ruiz.
0: Que dijo
1: sí.
0: Y habló de la final, de los incidentes de la final. Tiene poca memoria ese muchacho, ¿no? Porque Luis Enrique, su técnico, y los jugadores del Paris Saint-Germain no se agarraron a trompada con lo del Chelsea, zafaron todo porque son europeos y no lo castigó nadie. Fabián Ruiz estaba metido en ese lío. No, hay que saber perder, dijo. Hay que saber perder. Cuando perdió el Paris Saint-Germain contra Chelsea, ustedes sí. También se olvidaron.
1: No, claro que no. Claro que no.
0: Bueno, armó, el que empezó fue, estaba Donnarumma, empezó Luis Enrique a tirar golpes, estaban todas, se armó el... la isla.
2: Es un premio totalmente europeo. Mira, yo entiendo, y toda esta campaña se hace en Europa.
1: Es europeo,
2: o sea,
1: es verdad que es europeo.
2: Ya le importa tres pepinos a la gente.
1: Pero... créeme que en ese lugar...
2: No, allá sí, Daniel.
1: Claro, ¿no? Pero lo que te quiero decir, votan 100 periodistas de todas partes del mundo, no son solo europeos.
2: Sí.
1: Cuando estos señores salen a declarar esto, mira lo que se está generando aquí. Estamos debatiendo sobre esto, Mbappé...
2: Porque al productor le gusta
1: no,
2: este tema.
1: Esto está pasando en todas partes.
2: Es aburrido.
1: Está pasando en el mundo de los medios.
3: Es parte del show, nada más.
1: Está pasándose. Esto genera que se divulgue la polémica, genera que estemos... centralizando el debate tema. Entre Mbappé y claro. Lamine Yamal, y para mí no lo tiene que ganar ninguno de los dos.
2: Tal cual.
1: Y sin embargo, verán que van a ser uno y dos en el premio. Estos dos van a ser
2: así
1: uno y dos.
2: Así fue con Vini hace dos años. Comienza la campaña 7, 8 meses antes.
1: Se autoproclama.
2: Ya cuando llega
0: 5 semanas.
2: Ya cuando llega el evento, ya te aburres.
3: Pero no, bueno, esto es lo que hacía Cristiano Ronaldo en su época también, ¿no? ¿Se acuerdan que él se decía no, que
1: yo
3: lo
1: recuerdo
3: él,
1: una cosa como esta y, no, no. De los jugadores autocandidateándose no, así, sí.
2: Bueno, Vini sí con el Real Madrid hace dos años, acuérdate, que ya no fueron al evento.
3: Totalmente.
2: Y tal.
3: Lo interesante va a ser Madrid, cuando sí. Llegue el momento y ellos, alguno de ellos se entere que no lo va a ganar, si van a la gala o no. Como,
0: yo estoy
3: como
0: seguro.
3: Pasó con Vini, ¿no?
0: Yo estoy seguro que toda esta campaña de cada uno de los futbolistas que pretende ganar el Balón de Oro no le suma un voto de aquellos 100 periodistas que votan. No necesitan escuchar de
1: sí,
0: Mbappé.
1: Andrés.
0: ¿Vos pensás que sí?
1: Yo estoy seguro que sí.
3: Pero que hay periodistas que se dejan influir por estas declaraciones.
1: Rosa, son 100 periodistas de 100 países diferentes. Vean la lista de los países. Es decir, no son... A ver, habrá gente que tenía su voto claro desde el principio. Hay gente que todavía lo está decidiendo. Y estas cosas juegan a favor de uno o de otro.
0: ¿Vos pensás que sí,
1: Totalmente.
0: Porque seguro. Digo, si se atienen al criterio de votación... cada uno ya sabrá quién tiene que votar, no hace falta escuchar a Mbappé reclamando el premio ni a...
3: O recordando lo que ganó.
2: Yo te pregunto,
3: es
1: un universo
3: claro.
1: Muy amplio.
2: El papel aguanta todo. Tú, sí. El otro día, la semana pasada, leía los criterios. ¿Tú crees que alguno de los coleguitas que vota va a sentarse a ver cuál es el criterio?
1: Sí. Algunos sí lo hacen.
2: Sí. Algunos sí, pero otros no.
3: Supuestamente claro. Son periodistas
2: los que no.
3: Serios
2: exactamente.
3: De cada
2: exactamente.
3: País.
1: Son 100 periodistas.
3: No son periodistas es... cualquiera, chicos. Son periodistas serios.
1: Qué difícil eso.
0: De estos dos, para mí, digo, por criterio tiene que ganar Mbappé.
2: La mitad no sabe ni el criterio.
1: Pero fíjate, André, el Lamine Yamal, que es un muchacho muy seguro de sí mismo, esa parte buena lo muestra después en la cancha porque no tiene miedo de nada, pero apelar a los títulos colectivos como un logro es algo discutible. Es
2: pero
1: decir, Lamine Yamal pesó tanto en el título mundial de España.
2: Pero está en el criterio.
1: Mundial. Lamine Yamal pesó tanto los títulos del Barcelona.
2: Pero Daniel,
1: este año.
2: Se apega al criterio bendito este que existe, es un matítulo. Uno de los criterios es justamente ganar títulos.
0: Mire,
2: y es un deporte
3: no es el
1: pero tener,
3: criterio,
1: tener,
3: ¿no?
1: Tener un
3: el...
1: peso en la conquista de esos títulos. No es solamente ganarlos.
3: Claro,
1: es decir, Grimaldo fue campeón del mundo.
2: Por ahí el colega, no sé, el periodista que vote en Azerbaiyán, le dice, Lamine porque me cae bien.
0: Bien.
2: Listo.
3: También, esto de los premios.

0: Es bravo esto, los premios individuales en partido a partido. Yo vengo de relatar el Inter que goleó al Udinese. El capitán del Inter, Nicolò Varela, la rompió. La rompió, fue claramente el mejor jugador de la cancha. No solo hizo un gol, sino que hizo jugar a todo. Todas las pelotas pasaron por él.
1: ¿Quiere candidatear? ¿Qué?
0: No. Fue, pero lejos, o sea, no es... A ver, es subjetivo porque lo estoy diciendo yo, pero quien entiende el fútbol, fue lejos la figura de la cancha. El premio se lo dieron a Marcos Thuram, que hizo un gol y estuvo peleado, pudo haber hecho 3 o 4, pero...
2: Pasa.
1: Pero ¿quién
0: corrió
1: vota?
0: Mucho. No sé quién vota. Pero digo,
1: MVP, vota un,
0: pero por eso te digo, a lo que dice Daniel, en el está el criterio. ¿Qué hizo Yamal para... el criterio dice premio colectivo, España campeón del mundo, correcto. Dentro de ese... ¿cuánto pesó Yamal?
1: Y fue campeón de liga. Pero este es el criterio bendito.
2: No pesó más que Rodri, no pesó más que Oyarzabal, no pesó más que Olmo.
1: Que Cubarsí.
2: Desde mi punto de vista.
1: Hasta Cubarsí, mira que fue figura. Sí. Bueno, pero ahí está. Es subjetivo.
2: No llegó bien al Mundial, eso también hay que decirlo. Claro. Físicamente venía lesionado.
0: Sí.
1: Pero vamos a seguir hablando hasta el 26 de octubre de esto.
0: No, ya está. Bueno, lo que pasa es que uno dio el sábado, dijo Daniel, habló para France Football, que es además... no me gustó eso, que la propia organizadora le diera la tapa y el tiempo a uno de los grandes candidatos a ganar el Balón de Oro. No me parece éticamente correcto.
2: Y desdeñó, menospreció a un compañero, porque en sus declaraciones habló de Dembélé y le bajó el precio.
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1: Saludos, mi gente. Feliz 2026. Les habla David Rolas. 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

buenos días, América de costa a costa, con el orgullo mexicano revuelto esta mañana. Sí, señor, qué bonita canción. Muy buenos días a todos en este martes 15 de septiembre del 2026, orgullosos de ser hispanos, porque hoy también inicia el mes de la hispanidad. Y en este mes, bueno, la verdad es que tenemos nuestro patriotismo, nuestro nacionalismo a flor de piel, porque muchos de nuestros países celebran Día de Independencia. Hoy es un día muy especial para México y todos sus coterráneos, así que bienvenidos sean todos mexicanos y no mexicanos, hispanos todos, porque eso sí nos une y nos identifica a todos, arrancando un mes muy especial. Y además debemos decirle que tenemos durante todo este mes, 15 de septiembre al 15 de octubre, pues un mes muy importante para nosotros y por supuesto contenido muy especial. Estaremos conversando con grandes personalidades y figuras que han llegado como usted y como yo a este país buscando un futuro y han hecho de su profesión o se han tenido que rehacer en el camino, pero han sido historias dignas de contar. Así que ya les estaremos hablando de eso y por supuesto compartiendo con toda nuestra audiencia. 6:05 de la mañana en el este y el reloj marcando las 5:05 de la mañana en el centro y en el Pacífico ya marca las 3:05.

0: Bueno, Janet querida, el patriotismo hoy lo tenemos a flor de piel. Hoy me siento más mexicana que nunca. Buenos días.
1: ¡Ajúa! Sí. Muy buenos días, Andreina. Buenos días a Toñito. Buenos días a Lalito. Buenos días a nuestra hermosa y maravillosa audiencia. Ay, me encantó la canción, ¿eh? Con todo el orgullo de ser mexicano. Y también, bueno, pues es un mes en el que se celebran la hispanidad y muchas independencias de nuestros países. Así que, bueno, pues estamos bien contentos con toda la energía. Este martes sí me gusta, fíjate. Sí me gusta.
0: Fíjate. Bueno, así que eso de que los martes no pasa nada, pues sí, hoy sí pasa y pasa mucho. Nuestros hermanos mexicanos, bueno, comienzan hoy una de las celebraciones más importantes del año. Esta noche llega el grito de independencia antes de conmemorar mañana 16 de septiembre la independencia de México. Así que desde ya un abrazo enorme a toda nuestra comunidad mexicana. Además, hoy comienza, como ya les comentaba, oficialmente el mes de la herencia hispana en Estados Unidos, un mes para celebrar nuestras raíces, nuestra cultura, nuestro idioma y sobre todo el aporte de millones de latinos que cada día constituye o construyen, mejor dicho, este país, sin olvidar de dónde venimos. Y en el deporte, ya lo decía, nuestro querido Toñino también se suma a esta celebración porque hoy las Grandes Ligas honra el legado de Roberto Clemente, una figura que trasciende el béisbol, un puertorriqueño que fue grande por lo que hizo dentro del terreno, pero todavía más por lo que representó fuera de él: servicio, solidaridad y orgullo latino. México, nuestra herencia hispana y el legado de Clemente, hoy tenemos muchas razones para celebrar quiénes somos y de dónde venimos. Buenos días, América, de costa a costa. Vámonos con lo que ocurrió mientras usted dormía.
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0: Nueva York y otros 21 estados demandan a la administración de Donald Trump para frenar una enorme dificultad para obtener green card.
1: Le contamos más información de migrantes de México, Nicaragua y Honduras que son rescatados tras ser encerrados en un vagón de carga en Texas.
0: Voy a llamar a ICE. Trabajadores reclaman pago por un trabajo y reciben amenaza.
1: Gavin Newsom afirma que no buscaría la presidencia si Kamala Harris se postula en 2028.
0: También es noticia las imágenes que muestran las condiciones inhumanas en Alligator, Alcatraz, en el sur de la Florida.
1: Y en más información, Venezuela regresa a las aulas con la cifra de 1,005 niños que murieron víctimas de los sismos.
0: Venezuela regresa a las aulas con la cifra de 1,005 niños que murieron víctimas del sismo. Janet, creo que un poco lo que acabas de mencionar.
1: Las palabras de Krista Peik, la mujer más joven en el corredor de la muerte que podría ser ejecutada este mes tras 30 años de prisión.
0: El Kennedy Center se enfrenta a su posible cierre y bancarrota.
1: Está todo más caro. Más de 400,000 hogares en Chicago sufren inseguridad alimentaria.
3: Pasamos a la información deportiva porque Kenneth Walker III corre para 173 yardas y 2 touchdowns en paliza de Chiefs 31-10 sobre Broncos.
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0: Bueno, 22 estados y ya lo comentábamos y Washington DC demandaron al gobierno de Donald Trump para intentar frenar la nueva regla de carga pública que entra en vigor este viernes 18 de septiembre. Fíjense que la medida permitirá a funcionarios de inmigración tomar en cuenta el uso de ciertos beneficios públicos legales al evaluar solicitudes de residencia permanente. El gobierno sostiene que quienes buscan la residencia deben demostrar que pueden mantenerse económicamente por sí mismo. Los estados demandantes argumentan pues que las políticas pueden castigar a inmigrantes por utilizar ayuda

0: a las que tienen derecho legalmente y también generar miedo entre las familias. Bueno, la pregunta que hoy le tenemos a nuestra audiencia, ¿debe un inmigrante perder la posibilidad de obtener la residencia por recibir beneficios públicos a los que legalmente tiene derecho? ¿Ayuda pública o carga pública? ¿Cómo usted lo definiría? Llámenos y cuéntenos, 1-833-867-2346. Janet, y es que al final yo creo que todo esto no tiene un razonamiento, lógico, ¿no? Al final de todo esto lo que estamos viendo es que este gobierno quiere sí o sí cerrar la puerta a los inmigrantes y ponérsela bien difícil y que ellos sientan que este no es un lugar para nosotros, ¿no? Y al final, pues buscar que muchos se vayan, otros pues no piensen en venir ni siquiera asomar sus narices a este país. Al menos un poco lo que pienso, siento cada vez más que no somos bienvenidos.
1: Uy, sí, Andreina, cada vez las cosas más difíciles, ¿no? Y piensas como de, no, ya no va a pasar más, ya no puede haber algo más fuerte que esto. Y llegan nuevas cosas, y llegan nuevas reglas, y llegan nuevas instrucciones que se les da a ICE. Y bueno, pues es seguir generando el temor, seguir generando esa preocupación también entre los hispanos, entre los inmigrantes, entre la gente que ha llegado a este país, a los Estados Unidos, con muchas ganas de trabajar, con muchas ganas de hacer cosas, y que bueno, pues al final a veces parece que eso no es lo que importa, ¿no? Sino es quitarles esa posibilidad que tienen de vivir en los Estados Unidos y que se vayan a sus países. Eso es realmente preocupante, es bien triste, Andreina. Y ahora que se les llame carga pública, me parece también un término muy despectivo, ¿no? Muy fuerte, muy feo, la verdad. Y bueno, pues sí, sí es seguir haciéndole la política mucho más dura para todos y castigar aún más a los inmigrantes.
0: Definitivamente. ¿Usted qué opina? Llámenos al 1-833-867-2346, nuestro punto de contacto, nuestra línea telefónica. Usted, más allá de que esté de acuerdo o no con estas redadas que está haciendo ICE en muchísimas ciudades de los Estados Unidos, más allá de usted pretender que obviamente creo que todos los ciudadanos, inmigrantes, residentes de bien, están de acuerdo con que expulsen de este país a los delincuentes, a los criminales. Pero eso no es lo que está ocurriendo ahora mismo. ¿Usted cómo se siente como inmigrante, como hispano, que nuestra gente la estén tratando así? Porque le voy a decir una cosa. Hoy es el señor de la esquina, el que tenía el negocito, el que estaba esperando porque necesitaba hacerse residente, porque hoy es el día que le tocó a la persona que está tramitando un asilo, pero mañana usted no sabe si le toca a usted o me toca a mí, por la razón que sea, por simplemente hablar en español, por ser inmigrante, por no haber nacido en esta maravillosa nación. Piénselo y dígame, póngase la manito en el corazón. ¿Qué piensa usted de lo que está ocurriendo ahora mismo en los Estados Unidos? Green Card en riesgo. ¿Qué podría pasar con la nueva regla de carga pública? Esa pregunta la vamos a responder en el próximo bloque, porque tenemos una nota especial de nuestra periodista Peggy Carranza que nos las va a responder. Así que usted, únase a la conversación. 1-833-867-2346. Gracias por tomarse el tiempo, venir a conversar con nosotros y dejarnos una pequeña opinión de lo que usted percibe de cómo se está manejando y cómo se está tratando a los inmigrantes en este país. Nos vamos a la pausa, regresamos ya.

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¡Ay! Un gusto saludarles. Buenos días, América. Pasión por el deporte. Arrancamos la jornada con acelerador a fondo. La NFL cerró su primera semana con una declaración de autoridad de Kansas City. El béisbol ya empieza a repartir boletos para octubre y en Europa hay fútbol de alto voltaje. Esto es lo más importante del deporte. Comenzamos con la National Football League porque los Kansas City Chiefs aplastaron 31-10 a los Denver Broncos en el Monday Night Football. Y atención, con el nombre Kenneth Walker III, debut espectacular, mejor imposible, con los jefes, 173 yardas terrestres, 2 touchdowns, incluido uno de 60 yardas. Patrick Mahomes, en su regreso, después de la lesión de rodilla que terminó prematuramente su temporada anterior, lanzó 2 pases de anotación y también corrió para touchdown. La defensiva de los Chiefs redujo a Denver a apenas 176 yardas totales y capturó 4 veces a Bo Nix. Kansas City empieza 1-0 y manda un mensaje inequívoco. Quiere recuperar su jerarquía en la American Football Conference. Y la semana 1 dejó auténticas barbaridades. Chicago venció 59-37 a Carolina, con 4 touchdowns totales de Caleb Williams. Buffalo derrotó 36-31 a Houston, con Josh Allen produciendo 4 anotaciones. Baltimore pasó por encima de Indianapolis 41-23 y Derrick Henry corrió para 144 yardas y 3 touchdowns. Detroit, por su parte, necesitó tiempo extra para superar 31-10 a los Santos de Nueva Orleans. La NFL en su mejor momento y apenas vamos en la semana 1 y nos brinca este nombre, Kenneth Walker III, casi 200 yardas y Patrick Mahomes parece que ni estuvo parado poco más de 8 meses. Este equipo es claro favorito a llegar al Super Bowl.

Vegas, ya huele a octubre. Los Dodgers y los Yankees aseguraron matemáticamente su presencia en la postemporada. Los Ángeles derrotó 4-1 a Cincinnati con 7 entradas en blanco de Tarik Skubal, mientras que los Yankees vencieron 8-3 a Minnesota con un batazo decisivo. Un jonrón de 3 carreras, ¿de quién más? Del juez Aaron Judge. En el octavo episodio, Nueva York estará en playoffs por 9ª ocasión en las últimas 10 temporadas. Y cuidado con San Diego, los Padres ganaron su octavo partido consecutivo 8-7 ante Colorado y continúan apretando la carrera por el comodín de la Liga Nacional. Arizona tampoco se rinde, Corbin Carroll conectó jonrón de 2 carreras para dejar tendido a Miami y mantener vivas las aspiraciones.

canciones de los D-backs. Nos vamos al fútbol europeo. En Italia, el Inter protagonizó una remontada delirante. Perdía por 2 goles y terminó derrotando 5-3 al Udinese. Inter y Roma mantienen paso perfecto, ambos con 12 puntos después de 4 jornadas, luego de que la Roma venciera 2-0 al Torino. En Inglaterra, París, una verdadera paliza. El Leeds United 4-1 sobre el Newcastle. Leeds se coloca tercero en la Premier y Newcastle deja señales preocupantes, particularmente por su fragilidad defensiva. Y esta tarde juega el Real Madrid. El conjunto de José Mourinho visita al Elche a las 3:30 de la tarde, tiempo del este, por la sexta liga. Madrid llega con 12 puntos, 4 victorias en 5 partidos, 14 goles a favor y solamente 4 recibidos. El Elche, en cambio, todavía no conoce la victoria. Para el Madrid no hay demasiado margen. Barcelona está por delante y el domingo aparece el calendario del Atlético de Madrid. Pero por hoy, el Real Madrid ampliamente favorito frente al Elche.

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1: Bueno, ya son las 6:29 minutos de la mañana en el este, 5:29 minutos de la mañana en el centro y las 3:29 minutos de la mañana en el Pacífico. Bueno, estamos aquí con toda nuestra audiencia, felices, contentos de poder tenerlos. La línea telefónica comienzan a llenarse desde bien tempranito, el 1-833-867-2346, nuestro punto de contacto, nuestra línea telefónica. Gracias por unirse a la conversación. Bueno, nuestra primera llamada del día es de Joel. Joel, con los buenos días, ¿cómo usted amanece? Good morning in the morning.
2: Buenos días, muy bien. Ese sonido del tic-tac se te escucha diferente, Andreina.
1: ¿Cómo se me escucha? Ay, no te burles de mí, Joel. Estoy calibrando, no estoy el burlando, reloj.
2: Solo que la gente puede pensar mal de ti.
1: No, tranquilo.
2: Fíjate, hace como unas 4 semanas me habló una amiga que le sirviera de sponsor para un hermano que estaba preso, porque le iban a dar fianza de migración. Pero pues me pidió los últimos 3 reportes de impuestos, pues, y que no califiqué. Así es que eso del sponsor era el que te requerían para poderte dar la residencia antes. Entonces, lo que quiere decir es que eso ya no lo aceptan.
1: Pero fíjate, es una buena pregunta y mañana que tenemos el miércoles de inmigración lo vamos a estar revisando. Pero sabes que a mí algo similar me pasó porque hace más de un año, sí, casi 2, pedimos residencia a nuestras madres. La mamá de mi esposo, mi suegra y mi madre. Y también me pidieron enterar mis cuentas personales, las cuentas de mi esposo, bueno, porque obviamente lo metimos los dos juntos.
2: Sí, claro.
1: Y sí, ellos revisan si tú tienes la capacidad económica para mantenerlas a ellas, considerando que son personas ya de edad avanzada.
2: Exacto. Entonces, el que era el sponsor, por ejemplo, el que los estaba pidiendo, no calificaba con sus ingresos, entonces es cuando buscaba a alguien como segunda opción y lo valían, porque eso ya viene desde Obama, eso de que pedían eso. Pero pues, ¿pero a qué le llamas tú a servicios públicos que son tuyos, que la gente se los merece? ¿A cuáles te refieres tú?
1: ¿Cuáles servicios? Lo que dije en el corte anterior.
2: Y la carga pública, sí, la carga pública, ¿qué dicen?
1: No, beneficios, dices tú, ¿no? De lo que estaba hablando
2: en el beneficios. Corte anterior. Sí, claro.
1: Sí, de repente hay un beneficio, no sé, te voy a hablar de algún beneficio. Esa persona, por no tener trabajo, aplica para tomar un beneficio de alimentación, por ejemplo. Si ella cumple con eso
2: SNAP.
1: Y en ese... Exacto. Te hago un ejemplo bien sencillo porque ese es el que más todo el mundo conoce. Si esa persona está atravesando por un momento complicado, si esa persona tiene esa condición y no está trampeando la información y está dentro del rango del beneficio, ¿por qué no dárselo? Ahora, yo soy de las que opina que los beneficios no pueden ser eternos. Eso es lo que yo pienso.
2: Claro.
1: O sea, una persona no puede comer del gobierno toda la vida. ¿Me explico?
2: Porque, por ejemplo, una emergencia médica... te van a atender, porque por ley tienes que estabilizarte por lo menos.
1: Te lo van a cobrar el triple.
2: Claro, y si te dieron, y si te tocó pagar, pues te dan la factura y no la puedes pagar, pues simplemente le dice la gente, espérame, yo te puedo pagar tanto al mes. Entonces la gente no se metería en problemas simplemente sabiendo que le toca pagar eso. Pero pues... Tiene razón, simplemente no le quiere dar la residencia a la gente, el hombre.
1: Sí, definitivamente. Y gracias, Joel, por traer el escenario.
2: Me encanta que podamos... Y ya no hagas el sonido del tic-tac. Ya no hagas el sonido del tic-tac.
1: O lo afino. A ver, ¿cómo es el tuyo? Tú me estás criticando a mí, dame tu sonido de reloj. No, hazlo, Joel.
3: No la estés criticando, Joel, por favor. No la critiques.
1: O sea, tú me criticas y no me demuestras qué traes. No, así no se vale.
3: No la criticas y yo te cuelgo.
2: Oye, no te voy a criticar.
1: Un abrazo fuerte, cariño.
2: Igualmente.
1: Bueno. Ay, Brisi, gracias por defenderme, ¿viste, a Joel?
3: Para eso estamos, chula. Y más entre rubias naturales nos entendemos. Por eso.
1: Yo Brisi, siempre tengo una noticia. Mándeme. Una noticia que quiero compartirla contigo. Ay. Yo me oxigeno.
3: No me digas mucho... eso.
1: Sí, claro, no. Yo no nací rubia.
3: Me voy para atrás, permítame.
1: No. Atrás, no te vayas para atrás, Brisi, tú tranquila, que yo vivo con eso y no me importa decirlo. Tú sabes que a mí la transparencia me gusta más que andar engañando a la gente. Pero tú sí naciste rubia, Brisi.
3: Claro, yo nací rubia desde...
1: Tú eres casi una vikinga.
3: Yo nací con cabello, Andreina. Nací con cabello, sí, claro que sí.
1: Sí, yo también.
3: Desde el principio. Y güerita.
1: Güerita, sacada del horno. Sí, definitivo. Se te nota, mi amor, se te nota, no te preocupes. Usted no tiene por qué aclarar nada. Miren, nos vamos a la pausa, ya regresamos con todas sus llamadas, que tenemos las líneas llenas y eso nos encanta. 1-833-867-2346. Punto de contacto, línea telefónica. Aquí nos reunimos y nos abrazamos cada mañana.

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13: Joe Montana fue el quarterback de la calma perfecta. 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Montana convirtió el último drive en una forma de arte.
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0: creerlo, no puedo creerlo. Mi querida Julia Roberts volverá a los escenarios en Broadway. No, no, yo tengo que regresar a Nueva York, Janet.
1: Sí, Andreina, yo me acuerdo que Julia Roberts era el sueño de muchos señores.
0: Señor, sí, era ese deseo, ¿cómo le llaman? Esos sueños prohibidos,
1: ese amor platónico, Andreina, amor platónico.
0: Brisi, no tanto así, o sea, eso con el que sueñan los hombres, pero hasta allí.
2: Ay, perdón.
0: Ay, Brisi, es muy temprano, Brisi, qué quieta.
1: Ay, sí, Brisi, anda aceleradita. Fíjate que mi papá, de hecho, le encantaba Julia Roberts.
0: De verdad.
1: Y nos ponía a ver todas sus películas. Siempre, siempre todas las películas de Julia Roberts era de que la vamos a ver y la van a ver ustedes. Para muchos señores, Julia Roberts representaba como un icono de belleza, ¿no? De una mujer bonita, como dice la canción. Y ahora, después de 2 décadas, Andreina, su última participación en los escenarios neoyorquinos, bueno, pues va a estar de regreso en Broadway, esto en la primavera de 2027. La actriz de 58 años formará parte del elenco de una nueva producción de Small Mouth Sounds, que, bueno, pues va a estar presentándose. La ganadora del Oscar va a estar compartiendo escenario ahí con Rita Lee, con Sarah Paulson, con Isaac Powell, con Martin Freeman, y una producción que va a comenzar sus funciones previas el 18 de febrero de 2027, ahí en el Ether Barrymore Theater, que tendrá su estreno oficial el 18 de marzo. Así que hay que verla. No me la imagino yo en Broadway, Andreina, pero qué bonito era Julia Roberts, que ella se le conoce como la mujer bonita, ¿no? Y es imposible no ver la película, escuchar la canción de Pretty Woman y no acordarte de Julia Roberts. Así que bueno, pues una noticia que entusiasma a muchos, sobre todo a muchos caballeros que les gusta ver a Julia Roberts.

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1: Bueno, vámonos, vámonos. 6:45 minutos de la mañana en el este, el 5:45 minutos de la mañana en el centro y las 3:45 minutos de la mañana en el Pacífico. Qué alegría tenerlos, los abrazamos, los amapuchamos y por supuesto los felicitamos por ser parte de nuestra comunidad, orgullosamente, orgullosamente hispanos en este país. Hoy un día, bueno, muy especial porque ya lo comentábamos al arranque del programa, martes 15 de septiembre y arrancamos una mañana cargadita de identidad, de historia y también de mucho orgullo para nuestros hermanos mexicanos. Bueno, comienza una de las celebraciones más importantes del año. Esta noche llega el grito de la independencia, antes de conmemorar mañana 16 de septiembre la independencia de México. Así que desde ya un abrazo enorme, un amapuche bien apretadito a toda nuestra comunidad mexicana. Además, hoy comienza oficialmente el mes de la herencia hispana en Estados Unidos, un mes para celebrar nuestras raíces, nuestra cultura, nuestro idioma y sobre todo el aporte de millones de latinos que cada día construyen este país sin olvidar de dónde venimos. Y el deporte, bueno, también se suma esta celebración porque hoy las Grandes Ligas honran el legado de Roberto Clemente, una figura que trascendió el béisbol, un puertorriqueño que fue grande por lo que hizo dentro del terreno, pero todavía más por lo que representó fuera de él, servicio, solidaridad y también orgullo latino. Así que México, nuestra herencia hispana y el legado de Clemente, hoy tenemos muchas razones por qué.

0: es celebrar y recuerden que los buenos somos más. 1-833-867-2346, nuestro punto de contacto, nuestra línea telefónica. Qué maravilla ver esas líneas casi, casi llenas. Así que venga y compartan con nosotros. A ver, tenemos a Armando desde Nueva York. Armando, buen día. ¿Qué tal estás? Good morning.
1: Buenos días, linda. ¿Cómo amanece? ¿Cómo amanece ahí todo el equipazo?
0: Muy bien, Armandito. Me hace falta un cafecito, pero bueno, ya me lo voy a ir a buscar.
1: Búscamelo, pero búscamelo calientito ya.
0: Bien calientito para ti. Perfecto.
1: Sí. Mira, un abrazo de plano. Primero, un abrazote grande, grandote. Un
0: abrazote.
1: Esto de que está pasando, tener razón, ya está, esto es devastador, es peor de lo que lo imaginaban. Yo siempre lo dije, que venían cosas bien duras, pero esto se están pasando de la raya como todos dictadores. Pues los dictadores no tienen límites, ¿sabes? Y eso es lo que están haciendo esta gente. Ya, mira, las personas que están preparadas, muchas personas nos hemos preparado, yo soy uno. Yo lo primero que hice cuando pude, hice mi casa buena en mi país, ya. Allá. Y yo soy ciudadano americano, yo he pagado, a mí nunca me han dado nada. Fíjate que yo nunca le pedí siquiera a mi primera esposa que me quedé con los tres hijos. Yo nunca le pedí un centavo. Soy bien orgulloso en eso, ya. O sea, que a mí no me pueden echar en cara que yo he pedido nada. Ya, porque yo dije, si yo no puedo mantener a mis hijos aquí, yo me devuelvo. Pero hay gente que sí lo necesita y yo no lo critico. Pero hay gente que es miserable, que solo vive pensando en lo que están haciendo los demás. Ya, yo te digo, es bien importante eso, que nos preparemos, porque, ¿sabes qué? Por lo menos tú te vas de vuelta a Venezuela. Ajá. Si todo cambia, si las cosas realmente son buenas, vos te vas a ir allá tranquilamente, ya, porque sos venezolana y naciste venezolana y estás orgulloso de Venezuela, ya, ¿no? Cierto que tenés aquí una ciudadanía y todo eso, pero ¿sabes quiénes van a sufrirlo? Los que creen que van a quedar bien aquí, porque la discriminación es total, no tiene que ver con que sos derecha, izquierda, zurdo, como dicen, derecho y lo que sea. Eso sí van a sufrir, porque eso se van a quedar, pero si aquí hay gente que, si nos tenemos que ir, si me tengo que ir, yo me voy tranquilo, ya, porque, claro. Porque no nací aquí. Ya, rapidito, te iba a decir, mira, los tres pelagatos que de aquí, mira, la opinión de Filiberto la conocemos, él va a tirar contra todo. Uh-huh. Ya, porque él ya se echó bleach en todo el cuerpo y hasta en el asterisco, él es rosadito y de ojos verdes. Lo otro de Cuba, ya sabe, esta persona agarró, en cuanto vino, agarró buenos cupones y buenas cosas, porque vienen mal de Cuba, pues, pero van a tirarla contra todo.
0: Bueno, ahí está. Gracias, cariño. Abrazo fuerte para ti, Armando. Te mapucho desde Miami hasta Nueva York. Justamente está Filiberto en la línea. Filiberto, me imagino que hoy ya estamos para celebrar el mes de la hispanidad, ¿no? Con nosotros.
2: Fíjate que, pues, en Estados Unidos, yo no sé qué le pueden llamar. Si festejan un mes o ponen festejar cada día que viven en Estados Unidos todo el año. Pero si se conforman ustedes como hispanos, de mentalidad corta, que nomás con un mes están conformes, pues ustedes por algo están atrasados mentalmente, por algo viven así, nomás una vez se lo disfrutan.
0: Pero ¿cómo mira, atrasado mira, mentalmente? ¿Y tú que estás avanzado mentalmente?
2: Fíjate que sí, porque yo festejo todos los días en Estados Unidos, no nomás un mes de hispanidad, como quieren ponerlo así.
0: ¿Cuál es tu coeficiente, Filiberto?
2: No, como ser humano eres toda una persona, eres buena persona como ser humano todos los días, no nomás un mes. Uh-huh.
0: ¿Qué coeficiente tienes tú?
2: El básico para sobrevivir en Estados Unidos legalmente.
0: Ah, pero si tú tienes un coeficiente básico, entonces tú no eres un hombre adelantado, con mentalidad adelantada. Si no eres igual que el promedio, ¿no?
2: Pues vamos a ponerlo muy sencillo, Andrina. Mira, si tengo décadas aquí en Estados Unidos, dueño de casas, autosuficiente.
0: ¿Y eso te hace una persona inteligente?
2: ¿Tú eres mejor que muchos? Mira, Andrina, sobre esto que dices de migración, la pregunta que pusieron, de qué se siente, si están haciendo lo suficiente. No, están haciendo muy misericordiosos, Andrina.
0: ¿Sí? ¿Cómo con eso?
2: Estos agentes de ICE, fíjate, les compramos guantes a los agentes de ICE porque decían que estábamos matando a los ilegales. compramos guantes
0: eléctricos. Con electricidad, ¿no? ¿Te refieres?
2: Exactamente, bueno, para no matarlos. ¿Pero de dónde crees que sale ese dinero, Andreina? Así es como, mira, como dicen ustedes, como están también en la plática, la carga pública, dicen, piensan que se la sacan a la cartera de Donald Trump. No, eso nos lo sacan a nosotros. Es como aquel que trajo a una vieja ya antigua que no va a servir aquí en Estados Unidos a trabajar. Y la vamos a tener que mantener. Como aquel que trajo a los hijos a que los mantuviéramos, aquella mujer que vino y parió y no pagó el parto. ¿Para qué?
0: Ay, Filiberto. La verdad es que estoy siempre tan en desacuerdo en la mayoría de las cosas. Hay cosas en que sí debo reconocer que estoy de acuerdo con Filiberto, pero en la mayoría de las oportunidades me da tristeza, porque hoy que comienza el mes de la herencia hispana y quizás sea un buen día para recordar que uno puede cambiar de país, pero no necesariamente avergonzarnos de nuestras raíces para pertenecer al lugar que elegimos como un nuevo hogar, Estados Unidos en este caso. Y tú, Filiberto, has llamado muchas veces a este programa para minimizar al inmigrante. Pero detrás de la palabra inmigrante hay millones de historias. Personas que trabajan, pagan impuestos, lavan negocios, sirven en nuestras comunidades, educan a sus hijos y contribuyen todos los días a hacer más grande a Estados Unidos. Y para los que no sepan, Filiberto nació en México. Y eso incluye generalmente a un hispano echado para adelante. Mexicanos, puertorriqueños, cubanos, dominicanos, colombianos, salvadoreños y tantos otros que han dejado una huella profunda en este país. Amar a Estados Unidos no exige despreciar el lugar de donde venimos. Integrarse no significa borrarse. Prosperar no significa mirar por encima del hombro al que llegó después, Filiberto. Porque hay algo que deberíamos recordar siempre. Muchos de nosotros estamos aquí porque alguien en algún momento también cruzó una frontera, tomó un avión, dejó una familia o comenzó desde cero buscando una oportunidad. Y eso te incluye a ti. Así que hoy no te invito a pensar como yo, Filiberto, de ninguna forma. Te invito a algo más sencillo. A no olvidar de dónde vienes y a respetar el camino de quienes todavía están intentando llegar a donde quizás tú ya llegaste. Nos vamos a la pausa, regresamos ya.

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que suenen los mariachis, porque hoy esta música tiene otro sabor, señoras y señores, otro sentimiento. Hoy México se escucha más fuerte que nunca, un país de historia, de raíces profundas, de tradiciones que han recorrido el mundo. México es el mariachi, el tequila, su gastronomía, sus colores y sus fiestas, pero México es sobre todo su gente, gente trabajadora, luchadora, orgullosa de una bandera que lleva consigo cuando la vida la ha llevado lejos de casa. Aún así, conservan esa bandera consigo, lo llevan a donde vaya, y eso me parece que es hermoso de los mexicanos. Y aquí en Estados Unidos, la comunidad mexicana ha dejado una huella inmensa, trabajando, emprendiendo, formando familias y construyendo también la historia de este país. Por eso hoy, en vísperas de su independencia, queremos decirles a todos nuestros hermanos mexicanos, celebren sus raíces, abracen su historia y nunca olviden de dónde vienen. ¡Que viva su gente! Que viva su cultura y que viva México. Toñito, súbemele ese mariachi.

0: Esto es Buenos Días América de costa a costa, 7:03 minutos de la mañana en el este, las 6:03 minutos de la mañana en el centro, y mejor no hago el reloj, las 5:03 minutos de la mañana en el Pacífico, perdón, las 4:03 minutos de la mañana en el Pacífico.
1: Abusada. Bueno,
0: ¿cómo?
1: Abusada con el horario.
0: Ay, abusada, ¿verdad? Ya me había pelado allí el Pacífico, ¿no? En el Pacífico son las 4:04 minutos Capicúa de la mañana en el Pacífico, así es. Bueno, iniciamos todo el equipo a todo lo que da, porque nos estamos preparando para las grandes fiestas que se celebran pues hoy y mañana, porque ya comenzamos desde hoy con los mariachis, el tequilita, los taquitos bien sabrosos. Por favor, para mí, Brisi, búscame unos tacos de tuétano, que son mis favoritos.
1: Tacos de tuétano a la orden, ya los vamos a pedir para que...
0: Perfecto, por favor. Listísimo. Bueno, Toño Murillo en los controles, atendiendo sus llamadas, musicalizando el show. Brisi hoy es la logística del programa. Gracias. Se encargará de la tequila, se encargará de los tacos, porque quién mejor que ella para poner la fiesta a punto. Janet Vázquez en la producción del espacio frente al micrófono, Lalo Leal en los deportes, esta su servidora Andreina Gandica. Vámonos de inmediato con lo que ocurrió mientras usted dormía.
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0: Nueva York y otros 21 estados demandan a la administración Trump para frenar una norma que dificulta obtener green card.
3: Inmigrantes de México, Nicaragua y Honduras son rescatados tras ser encerrados en un vagón de carga en Texas.
0: Llevamos 3 meses de subidas sostenidas en el número de arrestos, que en agosto reflejaron una cifra pico de 51,000, pero ese aumento no se ve reflejado en el número de deportaciones, que se mantienen estables en torno a unos 1,200 al día.
3: Voy a llamar a ICE. Trabajadores reclaman pago por un trabajo y reciben amenaza. Contratista en Houston denuncia que un cliente se negó a pagar los $2,800 acordados y recurrió a amenazas migratorias.
0: Es noticia el gobernador de California, Gavin Newsom, que afirma que no buscaría la presidencia si Kamala Harris se postula en el 2028.
3: Le contamos también de las palabras de Krista Pike, quien es la mujer más joven en el corredor de la muerte que podría ser ejecutada este mes tras 30 años de prisión.
0: Bueno, fuentes policiales revelan más detalles y se conocen quiénes son los dos jóvenes que murieron tras ser atropellados por un tren en las vías del metro de Nueva York.
3: Todo está más caro. Más de 400,000 hogares en Chicago sufren inseguridad alimentaria.
0: Es noticia en el sur de la Florida, Alcatraz, de los caimanes, que usaba pequeñas jaulas como zonas de calma.

0: Y si nos vamos a Houston, nos encontramos con el arresto a un hombre por atropellar a un menor en bicicleta y huir.
1: El petróleo roza los $110. Los conflictos en Oriente Medio encarecen el barril.
2: Y nos vamos a las grandes ligas porque los Dodgers y los Yankees sellaron su pasaporte a los playoffs.
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0: Y continuamos hablando de nuestro tema del día y vamos a contextualizar un poco lo que está pasando. Dos demandas buscan bloquear una nueva regla de carga pública que podría dar mayor discreción a agentes para negarle la residencia permanente a solicitantes que utilicen programas de asistencia. Un vocero del Departamento de Seguridad Nacional ha hablado sobre acciones de Estado Santuario.
4: I want to thank the New Yorkers and immigrant families.
5: Dos demandas buscan ponerle freno a una nueva regla sobre carga pública que entra en vigor el viernes. Una es liderada por la ciudad de Nueva York y otra fue presentada por 22 estados encabezados por Nueva York. La regla le daría mayor discreción a agentes de inmigración para negar la residencia permanente al determinar si los solicitantes podrían depender de ayuda pública como cupones de alimentos, Medicaid o vales de viviendas. El alcalde de Nueva York, Soran Mandani, nos dijo por qué se opone.
6: I think these consequences can be fatal.
0: Las consecuencias pueden ser fatales porque estamos hablando de quitarle a la gente
6: of their health insurance, their ability
0: de salud,
6: to afford food.
5: Los críticos de la regla dicen que perjudicará a familias de estatus mixto que por temor no solicitarán beneficios para los cuales son elegibles legalmente.
7: Ya estamos escuchando, ¿verdad?, de personas que quieren cancelar beneficios para personas que son legalmente elegibles para eso.
5: La regla no se implementa a los ciudadanos estadounidenses ni a los solicitantes de asilo.
8: Solamente se ven afectadas por este cambio cuando se produzca las personas que estén aplicando al beneficio de residencia dentro de los Estados Unidos. Los aplicantes principales, no sus hijos, si es que los hijos, por ejemplo, son ciudadanos norteamericanos.
5: Aún así, habría confusión, como nos dice el ecuatoriano Hugo, que estaría en un proceso migratorio y tendría un hijo estadounidense.
9: En ocasiones se escucha de que cuando uno va al médico o a instituciones públicas, pues lo están reteniendo. Entonces, por eso es el temor.
5: Mandani insta a buscar asesoría confiable.
6: And we want to encourage them to speak to a trusted legal services provider before they make any decision whether it's to unroll from programs like Medicaid or SNAP or so many of the things that are frankly life-saving for so many.
5: Un vocero del Departamento de Seguridad Nacional dijo que los estados santuario están aterrorizados de perder fondos federales porque cientos de miles de inmigrantes indocumentados y no ciudadanos podrían dejar de recibir beneficios de los programas de asistencia social.
0: Bien, y hablando de este tema, le preguntamos a la audiencia, ¿debe un inmigrante perder la posibilidad de obtener la residencia por recibir beneficios públicos a los que legalmente tiene derecho? ¿Ayuda pública o carga pública? ¿Cómo usted lo definiría? Llámenos al 1-833-867-2346. Tenemos a Nelson en la línea. Nelson, ¿qué tal estás? Good morning in the morning.
10: Sí, buen día, Andreina. Saludos para todos. Mira. En este país cogen SNAP, olvídate de otros programas, SNAP, que es el programa de cupones, 42 millones de personas. Nos gastamos 8 mil millones de dólares al mes. ¿Entiendes? Tú no te das cuenta que eso todo es un raque de los demócratas. Y así todo abren la frontera para que vengan más gente y cogen más ayuda, porque ellos votaron en contra de que el pueblo americano que trabaja tuviera más beneficios. Todos ellos, no hubo uno, votaron en contra de la ley de Trump para que la gente no pagara tasas en los tips, ni pagara tasas en el Social Security, ni en el overtime. Pero sí están muy de acuerdo a que vengan millones de gente a recibir ayuda. Yo estoy en 100% que quiten la ayuda a todo el mundo. Ahora, tú entraste a Estados Unidos porque eres asilado político, no que vengas a pedir asilo. Si no, tú eres asilado político y no puedes, necesitas ayuda, estoy 100%, porque sabemos que la persona que viene de otro país necesita ayuda por lo menos para un tiempo. Pero eso de que vamos a abrir las fronteras y traer millones para que vivan de guafea, cojan Medicaid, gente que nunca han trabajado aquí reciben más ayuda que la gente que ha

0: han estado trabajando 40 años. ¿Entiendes? Que se den descaro de política, todo un invento de los demócratas. Que le quiten a todo el mundo la ayuda, que no pueda sostenerse y no que se vaya. Simplemente, así de claro, los cubanos, esos cuentos de la gente metiendo cuentos. Yo vine a este país y no me dieron nada, ¿ok? Lo que enseguida me puse a trabajar. Ahora, es verdad que en aquella época uno podía pagar su renta. Ahora, en vez de usar el dinero, los 8,000 millones de dólares para hacer habitaciones, apartamentos para la gente para que pague 300, 500 pesos de renta.
1: Bueno, ahí está. Nelson, y gracias por darnos tu opinión. Miren, en el año fiscal 2025, SNAP atendía en promedio a 42.1 millones de personas al mes. En mayo de este mes, de este año, perdón, mejor dicho, en mayo de este año, la cifra había bajado aproximadamente a 36.56 millones de personas. Es decir, comparando mayo de 2025 con mayo 2026, la participación cayó aproximadamente 42.25 millones a 36.56 millones. 5.69 millones de beneficiarios menos, una reducción cercana al 13.5%. Los datos de mayo son todavía preliminares y pueden ser revisados todavía con una corrección. Pero por allí van las cosas. Esa es una cifra muy cercana a la realidad. A ver, tenemos a Diego en la línea. Diego, ¿usted qué opina? Buen día.
2: Buenos días, Andreina. Mire, yo soy de las personas que me gusta la justicia, lo justo. Cuando una persona lo necesita, está de emergencia, está correcto las ayudas, pero que vengan a ser como una costumbre, un hábito, eso sí, no. Y me parece muy bien que esté tomando cartas en el asunto del presidente, porque ¿cómo puede ser posible que venga la gente que Estados Unidos da todo gratis y así que sigan viniendo cuando hay tanto trabajo, hay tanta cosa que hacer en Estados Unidos? El que es ocioso no hace nada, el que le gusta trabajar, estudiar y superar el país es grande, infinito, como dice el mismo presidente. Así de fácil, no hay que estar pensando como Sergio, eso que hay que poner gobiernos a la cor, que ellos van a traer todo gratis. No, señor, nosotros pagamos, los miserables zurdos que vienen ofreciendo, ellos no tienen en qué caer muertos. Pero cuando quiebra la nación un día, ahí quisiera ver a todos esos que tienen esa mente perdida, parasitaria. Gracias.
1: Gracias a ti, Diego. Bueno, es la opinión de nuestra audiencia. Nos encantaría conocer la suya. Llámenos al 1-833-867-2346. Al regreso vamos a hablar de este informe del gobierno que revela que decenas de migrantes fueron encerrados en pequeñas jaulas en el conocido Alcatraz de los Caimanes. Porque NMás Univisión habló previamente con un extrabajador de ese sitio en Florida que se refirió a esas celdas de castigo o de calma, como ellos lo quieren identificar, el año pasado. También personas que estuvieron detenidas ahí habían comentado sobre esto. Y lo vamos a traer en un trabajo periodístico que ha hecho nuestra colega Vilma Tarazona al regreso. Ya volvemos.

0: 19 de septiembre de 1988, Washington D.C. vio nacer al que se convertiría en uno de los jugadores más determinantes de la NBA, Kevin Durant. Nombrado el mejor jugador del país jugando para la Universidad de Texas, fue reclutado en la primera ronda por Seattle. Pasó a los Warriors de Golden State, en donde brilló y conquistó dos anillos de la NBA. Es por esto que Kevin Durant es el icono de la canasta en TUDN Radio.
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0: No te he escuchado el grito hoy. A ver.
1: No, es que a ti te sale, pero impecable.
0: Ay, Dios mío.
2: ¿Qué energía, Andreina? ¿Qué energía? No,
1: más mexicano. Ese grito es más mexicano que nada.
0: Más mexicano que nada, ¿verdad? Sí, bueno, lo he practicado por mucho tiempo, además que a mí me gustan mucho los mariachis. Y en mi país, ¿sabes qué? Háblele una a Janet, porque Janet sí, necesita...
2: Para la borrachita de Janet.
1: Para mi tequila.
0: Ay, no.
2: La borracha de Janet.
0: Ay, Dios mío. Ok, gracias. Brisi, ¿te vas a tomar uno?
2: Claro que sí, yo uno.
1: Ya lleva como 20.
2: Claro que
0: sí. Ay, Dios mío.
2: Una especial para el que nunca toma, para Lalito. Ajá. Él nunca toma, pero hoy,
0: no, ¿verdad?
2: Hoy es algo especial hoy.
0: Claro.
1: Pobre muchacho.
0: ¿Cómo lo celebran ustedes, muchachos?
3: Pues creo que lo vamos a celebrar en casita, porque mañana trabajamos, ¿sí? Madre.
0: Ay, compadre.
1: Vénganse.
0: Como que si a ti te costara mucho.
2: Vénganse en vivo, no pasa nada. Acabó cuatro horas, sí. Se pasan rapidísimas.
0: Sí, Brice, es verdad, se pasa rapidísima. No, pero la verdad, ustedes esta noche no hacen nada, no pegan el grito, no salen, no sé, ¿qué hacen?
1: Yo tengo que, por trabajo, tengo que ir un rato al grito y después tengo una cena mexicana. Es que eso va para largo, porque va a estar Grupo Frontera. Pero yo no me voy a quedar, yo me voy a escabuir. Eso no lo saben
3: ¿será?
1: Ellos, pero yo me voy a escabuir porque yo tengo una cena mexicana.
2: Ya sabemos que no va a llegar mañana, ¿eh? Ya nos está avisando.
1: Mira,
3: Brisi, ¿y si grabamos?
1: Yo soy la primera que estoy aquí... Aunque la fiesta se haya alargado, aunque me tenga que venir directo.
3: ¿Y si hoy, de hoy lo pasamos mañana?
0: Eso es cierto.
2: Yo un grito seguro sí pego, Andreina.
3: O sea, el programa de hoy lo grabamos y lo pasamos mañana.
1: Yo opino que está bien tu idea.
3: Y damos el grito con Andreina.
1: Me parece.
0: Exacto.
1: Invitamos a Andreina a la celebración. Yo tengo una cena, André. Una cena mexicana.
0: Ay, qué rico.
1: No sé cómo le voy a hacer porque empecé mi dieta 2 días antes, entonces...
2: No hay dietas en estas épocas.
1: Exacto,
2: no hay dietas.
1: Es lo que yo digo, pues en estas épocas uno no se puede poner a dieta, porque además hay mucha variedad de comida.
2: Uh-huh. Si te excedes de pozole...
0: Yo hice una comida mexicana en mi casa hoy.
2: Ah, mira,
0: así
2: qué
0: relampaguito. Ah, mira, puede
2: con
0: ser.
2: Con sopes, Andreina, con flautas.
0: ¿Sopes? ¿Qué sopes? ¿O es sopa?
2: Sopes
1: son como...
2: ¿Cómo le explicamos a Andreina? Es con masa.
1: Es, por, ajá.
3: Viene del náhuatl sopiatl.
2: ¿Sopiatl?
1: Una memela.
0: No, hablen en español, por favor. No, eso es papiamento.
3: Sopiatl, que significa tortilla dura.
1: Es como una tortilla un poco más gruesa.
0: Ajá.
1: Y dependiendo del lugar o de la zona, le añaden los ingredientes. O sea, puede ser un sope de queso...
0: No me lo compliquen, yo puedo hacer unos taquitos sencillitos, porque ajá, y unos nachos puede ser, un guacamole, eso sí te lo puedo preparar.
1: Los pero nachos de no sape, son sope, nada de eso.
3: Sí son.
1: Ah.
0: ¿Sí son qué?
3: Sí son mexicanos.
1: Sí son mexicanos, pero no son

0: ¿Cómo de que la comida típica mexicana no pones unos nachos?
1: Acuérdate que Doritos Nachos nació en México.
0: Claro, sí, ya. Pero eso es como más gringo.
2: Ya bueno. No nos quite la ilusión. Nosotros cuando nos comemos los nachos creemos que somos mexicanos. Es que
1: no van a ser memela.
2: Ya me bajó rapidito de la nube. Y dijo, no, bájate de esa nube que tú ahí no vas.
1: Las memelas.
2: Yo quiero... Si quieres ser mexicana, tienes que comer chile.
3: Claro que sí, yo voy a comer mucho chile.
0: Ay, Dios mío. Cuidado, alguien que no va a venir, porque va a tener una buena noche.
2: Claro. Yo tengo un amigo que le gusta mucho el picante turulo.
3: ¿El picante turulo?
0: ¿Cuál es ese?
2: Mejor ni te digo que...
3: Yo quiero ese picante, Andreina.
2: No lo vas a querer, no lo vas a querer, Prisi. Tú eres muy arriesgada y muy aventurera, pero no, tranquila, no lo vas a querer. Ay, bueno, espero que todos mis amigos mexicanos, yo no tengo muchos amigos mexicanos en Miami, la verdad, es que tengo más mexicanos cubano. Amigos... Sí, cubano, colombiano, argentino, venezolano, sí. Entonces, pues, no tengo así como que a qué casa me puedo arrimar esta noche. La verdad, no logro...
0: Tranquila, tú toma un vuelo y en 3 horas estás en Guadalajara.
2: Es verdad, eso es rapidito.
3: Te llevamos a Grupo Frontera, te llevamos a ver, ¿qué
2: no, es que ya se va temprano de la fiesta, entonces ¿para qué me voy?
3: Andreina, por favor, ¿hasta crees que ya se va a salir temprano de una fiesta?
2: La verdad, tumulto, no sí. Lo creo.
3: No lo creo.
0: De ese tumulto, sí. Porque tengo una cena. Ay, ay, tengo una cena.
3: Se andaba trepando en un árbol viendo a Alejandro Fernández hace como 2 meses.
2: De verdad, nada.
3: Sí, en un árbol, andaba trepando. Viendo a Maná, andaba en una rama.
0: Es que yo tenía un palco VIP, pero yo dije que era un árbol.
2: Ah, tú dijiste que era un árbol, pero era VIP. Era un barco VIP. Mira, Prisi, a ti sí te vi trepada en otro lado, así que no caigamos en estas conversaciones.
3: Yo me he trepado en varias ramas.
2: No, sí, tranquilo, déjalo así. No
0: queremos. Le dicen la planta.
2: Ay. ¿Por qué? Ay, no, Jan, déjate de eso, pobrecita Prisi. Bueno, vámonos a recordarle a nuestra audiencia que hoy estamos de festejo. No estoy comiendo nacho, me voy a comer un guacamole.
0: El guacamole sí. Y Andreina, a los Tigres del Norte los escuchamos porque hoy son un grupo junto con muchos grupos que se van a estar presentando de forma gratuita como parte de las fiestas patrias. Mira, los Tigres del Norte, Intocable, Matute, Maldita Vecindad, Calibre 50, va a estar Paty Cantú, Manuel, Alex Sintec, Pancho Barraza, Luis R. Conríquez, los 90 Pop Tour que incluye a Icabá, Mercurio, entre muchos más artistas que se van a estar presentando. Ninel Conde, bueno, por todos lados.
3: ¿A qué va a pasar eso, Janet?
0: La Sonora Dinamita. No, pero es que esto no es en un solo lugar, sino que se presentan en muchos lados, en donde, pues bueno, se van haciendo las fiestas patrias, o se va dando el grito de independencia, y se presentan en el Estado de México. Por todos lados, tú sabes que por todos lados hay fiesta.
4: A mí ya me ha tocado estar 3 veces seguidas. De hecho, esta va a ser la única ocasión en esos 3 años que les digo que no voy a la Ciudad de México en estas fechas. Normalmente me había tocado viajar para un clásico nacional, pero se pone bien padre allá. Se pone bien padre en el Zócalo capitalino, en la fiesta.
0: Pero eso es mucha gente, ¿no?
4: Pero no nos metemos hasta el Zócalo como tal. Tenemos casi siempre como un palco.
0: Digamos, VIP también.
4: No tan VIP, pero lo vemos desde muy lejitos, pues. Pero se pone muy padre también.
0: Mucha fiesta, Andreina. Mucha fiesta.
2: Sí, ya veo, mucha fiesta. Yo tengo que contratar un mariachi para que vaya a mi casa y hacerme sentir que estoy pegando el grito esta noche. Bueno, espero no asustar a mi marido y que no se emocione, ¿eh? Tranquilo. El grito
3: se puede pegar gritos sin mariachi.
0: Sí. Sin mariachi. Exacto. Se puede pegar. ¿Y sin marido también?
3: ¡Ay! ¡Ay, papá!
2: ¡Janet! ¿Qué es eso? ¿Cómo te vas a pegar un grito sin tu marido?
3: ¡Qué aceleradita! No. Como dicen.
0: Yo pregunté, Brisi, ¿se puede pegar el grito sin marido?
2: No, lo preguntaste, Janet, okay. Lo afirmaste.
3: Dice Janet, Andreina, en mi casa se hace el amor a las 9 y llegue quien llegue.
0: Eso fue Andreina. Este uno es tuocito. Los viernes toca porque toca, aunque no es el marido.
3: Es tuocito, dice.
2: Sí, es verdad, eso lo dije yo, pero ya se pasó, que pega el grito sin el marido, mírame esto. Y se va, Brisi, ¿viste que dijo que se iba temprano de la fiesta hoy?
3: Sí, eso, dijo que se iba temprano de la fiesta.
2: Fácil,
3: y ahí va a estar Osito, dijo, me voy sin él.
2: Sí, yo siento, monto el ojo y me cuelo en esa fiesta.
0: Me voy a
2: bueno, vámonos. Gente, vámonos, vámonos a recordarle el 1-833-867-2346, punto de contacto, línea telefónica. Gracias por unirse a la conversación y gracias, por supuesto, por conectar con nosotros. Miren, hace unos minutitos les hablaba justamente de esto que se dejó ver a través de un informe y tiene que ver con Alligator Alcatraz, áreas de calma o celda de castigo. Así eran las jaulas metálicas para inmigrantes en Centro de ICE, un trabajo de nuestra periodista Vilma Tarazona.
5: El inspector de vigilancia del Departamento de Seguridad Nacional, DHS, aseguró en un informe que algunos inmigrantes en el polémico centro de detención Alcatraz de los Caimanes fueron confinados en celdas al aire libre del tamaño de cabinas telefónicas, como lo documentaron en estas fotografías. Algunos detenidos permanecieron hasta 2 horas dentro de esas jaulas, asegura el reporte. Estas medían aproximadamente 4x4 pies de base y un poco más de 7 pies de alto. Este ex trabajador de Alcatraz de los Caimanes me habló de la existencia de estas celdas de castigo en agosto del 2025.
6: Ya ha venido este escuadrón, no sé, esa gente que los carga y los... y como para contenerlos y los ponen en una celda de castigo. Y cuando ellos regresan a veces vienen marcados y que les han dado golpes allí.
5: El informe dice que esas celdas eran usadas para que los detenidos se tranquilizaran y reflexionaran sobre su comportamiento. Esta es la primera vez que una agencia del gobierno confirma la existencia de estas pequeñas jaulas en el centro de detención Alcatraz de los Caimanes, que funcionó por cerca de un año justo en este lugar de los Everglades, en la Florida. Detenidos en Alcatraz de los Caimanes también me hablaron en 2025 de estas celdas de castigo.
7: Los barrios se portan agresivos. Si tú no quieres hacer lo que ellos dicen, te castigan, te meten en una caja que tienen, o te ponen esposas, te amarran al piso.
5: La fotografía de la jaula muestra una cerradura en la puerta exterior en la que se necesita un código para abrirla. Según el informe, 79 detenidos fueron recluidos en esas jaulas en el segundo semestre del 2025. DHS dijo que cualquier acusación de condiciones inhumanas o uso excesivo de la fuerza es falsa. En Miami, Vilma Tarazona, NMás Univisión.

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0: Las América, despertando por supuesto con toda nuestra audiencia a través de esta frecuencia. El gallo, el gallo. Qué bonito sonido del gallo, me recuerda tanto a mi tierra cuando despertaba, no con el teléfono, con la alarma del teléfono que es tan horrenda, sino despertaba con un gallo. Qué bonito. Hoy donde vivo no me dejan tener ni un hurón.
1: No, pero ese gallo está desesperado. ¿Qué le están haciendo a ese gallo?
0: Ese gallo, pues imagínate, estuvo una noche muy ajetreada tanta gallina.
1: Sí, ya veo, la pobre gallina.
0: Así amanece uno a veces, así amanece uno. Todo zarandeado, pero contento, contento.
1: Todo pelucado.
0: Todo espelucado, pero feliz, feliz, mi Andreita.
1: A ti no te pasa eso.
0: No, no me pasa, no, no, para nada.
1: No, no, no.
0: Me han contado.

0: nombre.
1: Me han contado. A primos, eso me han contado, Andreina. Estamos en un día muy especial porque ya arrancó la NFL. Los Jefes de Kansas City aplastaron 31-10 a los Broncos de Denver en el lunes por la noche. Kenneth Walker, tercero, debut espectacular, 173 yardas, 2 touchdowns, incluido uno de 60. Patrick Mahomes, en su regreso después de la lesión de rodilla, no sabíamos cómo iba a regresar, y venció a Bo Nix y a los Broncos de Denver, que se instalaron en la final de la AFC apenas la temporada pasada. Pero estuvo increíble Patrick Mahomes y también la defensiva de los Chiefs, porque redujo a Denver a apenas 176 yardas totales y capturó 4 veces a Bo Nix. Kansas City empieza 1-0 y manda un mensaje inequívoco. Quiere recuperar su jerarquía en la AFC. Vamos a escuchar a Patrick Mahomes, mariscal de campo de los Jefes de Kansas City.

0: I've done so much rehab and
1: solo
0: so
1: quiero
0: much
1: jugar. Tuve mucha rehabilitación.
0: I just wanted to get out there and play. Like,
1: solo quería salir y jugar.
0: Y tuve la oportunidad de jugar.
1: Y muchos me ayudaron. Todo mi equipo me ayudó. Todavía no muestro mi mejor fútbol, pero estoy encaminado a ello. Si esto no es tu mejor fútbol, Dios mío, ¿qué nos espera para Patrick Mahomes y para la temporada actual? Super Bowl. Super Bowl. Agárrate, Josh Allen, que Patrick Mahomes está de regreso.
2: Nos vuelve a despertar.
1: Semana de Clásico Nacional, las Chivas Rayadas del Guadalajara y las Águilas del América se enfrentarán en el clásico más importante del fútbol mexicano. Las Chivas llegan como líderes del torneo, pero para Gabriel Milito no son favoritos.
3: Entiendo lo que se pueda generar en la semana, durante la semana, pero los clásicos son, no tienen absolutamente nada que ver cómo llega un equipo u otro. Tenemos la experiencia propia de nuestro primer clásico en su casa, donde ellos venían mejor, nosotros peor y pudimos ganar. Poco importan los antecedentes en realidad en el fútbol, mucho menos importa en un clásico, ¿no? Hay que tener mucho control de las emociones, hay que estar preparado para ver de qué manera preparamos el partido para intentar superar a América, pero lo que es indudable es que somos dos equipos muy buenos, que América tiene un gran equipo, y nosotros respetamos a todos los equipos de la misma manera, desde el más grande al menos grande. Nuestro compromiso es con nosotros mismos, ¿no? De intentar jugar bien, de intentar competir al máximo de nuestras posibilidades, para que de esa forma estemos más cerca de ganar.
1: ¿Quién llega como favorito, América o Chivas? ¿Quién es mejor equipo, América o Chivas? Sábado en el Coloso de Santa Úrsula y, por supuesto, a través de esta frecuencia, las Águilas del América recibiendo a Guadalajara. Señoras y señores, y cruzamos el Atlántico porque Lamine Yamal, jugador del Barça y estrella de la selección de España, levanta la mano. Yo merezco ser el próximo Balón de Oro. Y nadie más.
4: ¿A quién se lo daría yo? Es al mejor jugador del mundo.
5: Sí, no,
4: ¿a quién se lo van a dar? Eso ya es una conversación muy larga.
5: No, yo te pregunto a ti. Entonces, ¿a quién se lo darías tú?
4: Yo creo, sinceramente, que como mejor del mundo, a lo mejor somos dos, y yo creo que este año me lo merecería yo. Por lo que he ganado, porque para mí somos yo y Mbappé los dos mejores del mundo. Y
5: así de claro lo tienes, ¿no?
4: Sí, para mí es muy claro y todo el mundo que ve los partidos lo sabe.
1: Me encanta la humildad, la sencillez, un hombre con los pies en la tierra, Lamine Yamal, qué humilde, la verdad. Yo y Mbappé somos los mejores del mundo y nadie más.
6: Ni Cristiano se atrevió a tanto.
1: Ni Cristiano se atrevió a tanto.
7: En eso justo estaba pensando, ¿eh? Hablan de la poca humildad de Cristiano, pero yo jamás escuché a Cristiano decir, hoy me lo merezco y todo el mundo lo sabe. El balón, por ejemplo, ¿no?
1: Ni Messi, Andreina.
6: Ponle que sí lo decía, pero no, le Messi trataba no de como de maquillar un poquito, pero... Sí, Yamal, sí sé.
1: Pero sí, solamente yo y Mbappé existimos en el mundo, se me hace una declaración. Un jovencito de 18, 19 años, ya declarar así, vaya soberbia, no tuvo un gran mundial. Barcelona va caminando ahí con el equipo catalán, es una gran estrella, es el futuro definitivamente del Barça y también de la selección de España, pero poco a poco.
6: Yo creo que va acompañado de lo que a su corta edad ha ganado.
1: O sea, no, si yo fuera claro. A mí ya mal ni les dirijo la palabra.
8: Pero para él ya es el grande porque pues, además fue campeón.
6: No, pues es que ha ganado Eurocopa, ha ganado Mundial, ha ganado, o sea, muchas cosas a su corta edad. Entonces, yo creo que la confianza pues la traía al sí. Mil. Oh. Pero, a ver, y no está mintiendo, ¿no? Tal vez no está mintiendo, pero sí... Que diga eso así tal cual.
1: Sí, sí. Ahora tiene razón.
6: Pero deja de lo que dice. ¿Cómo lo expresa? Los estamos viendo la imagen. Su comportamiento. yo hasta ya analizándolo, ¿no? Este, pero su comportamiento a la hora de expresar lo que dice, sí te deja entrever que está agrandadón.
1: Sí, sí, sí. Y cuando no hay humildad, las personas se degradan, ¿no? Le falta mucha humildad a Lamincito Yamal, pero aprenderá, es joven, la vida lo irá poniendo en su lugar. Mi Andreina, estos fueron los deportes aquí en Buenos Días América con Lamin Yamal, diciendo que es el mejor jugador en la actualidad dentro del balompié internacional.
9: ¿Y dónde queda Morita?

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1: Y nos encanta escuchar a nuestra audiencia a través del 1-833-867-2346. Tenemos a Gaspar en la línea. Gaspar, ¿qué tal estás? Good morning.
2: Buenos días, Andreina. Aquí despertando con gallos y gallinas, como dice Lalito.
1: ¿Y tú sabes cantar como gallo?
2: No, pero si me vienen los gallos muy feos, mejor no te...
3: ¿Qué quiere?
1: Pues una gallinita. Muy coqueta.
2: Andreina, un dato histórico interesante.
1: A ver.
2: Hoy estamos celebrando la independencia de México, y en ese entonces, cuando México se hizo independiente, abarcaba toda la zona de Texas, Nuevo México, California, hasta allá, hasta el estado de... ¿Cuál es el que colinda con California? Ay, ya se me olvidó. No sé si es Washington o hay otro ahí en medio. Pero todos esos estados celebran la independencia hoy también porque formaban parte de México. Y ellos tuvieron dos independencias, Andreina. Texas hizo independiente dos veces. California se hizo independiente dos veces. No sé si Nuevo México o Nevada también pasaron por ese proceso. Partes de Colorado, ¿sí? No sé si los tejanos celebren su independencia de México, o sea... Ellos se hicieron independientes primero con México de España y luego se hicieron independientes de México, formaron su propia nación y luego se reunieron a Estados Unidos, hasta donde yo sé, esa es la historia, y no sé si los tejanos celebren dos independencias. Y con respecto al tema, Andreina, no sé si todavía me estás escuchando, pero bueno.
1: Sí, perfectamente, perfectamente, te estás escuchando, Gaspar.
2: Ah, bueno. Mira, ahorita estaba, entre broma y broma, estaba bromeando con Brizzy y con Toñito de que quién golpeaba a quién. Y me dijo Brizzy que ella golpea a Toñito.
1: ¡Ay! No lo dudo.
2: Y con el tema de los golpeados, Andreina, nuestra comunidad está siendo golpeada y misericordiamente por este gobierno y por el movimiento MAGA y por el movimiento supremacista. Pero hay dos actitudes que toda persona golpeada puede adoptar. Una actitud de sumisión, de aceptar la golpiza y de decir me la merezco. Y tú oyes a varias gentes que vienen aquí y hablan y esa es la actitud que toman. Nos lo merecemos porque somos esto y nos

0: aprovechamos de lo que nos da Estados Unidos, bla, bla, bla, bla, bla, bla, bla, bla, bla. Y hay otros como yo que pensamos que las golpizas injustas deben de tener una contestación.
1: Bueno, y hay otros que dicen, no, yo no me voy a calar esto, ¿no? Yo agarro mis cosas y me voy antes de que me echen o me maltraten o me pisoteen. Sí, creo que tienes toda la razón. Bueno, vamos también a recordarle a nuestra audiencia que ya dentro de pocos minutitos vamos a enlazar también en vivo de manera simultánea con nuestras emisoras de radio a nivel nacional y también a través de nuestros streaming en Euforia, en TuneIn y cualquier otra plataforma que ofrezca la radio completamente en vivo. Nos vamos también de manera simultánea en las redes sociales, Facebook, YouTube e Instagram. En tan solo minutitos después de este corte comercial y también recordarle a nuestra audiencia de costa a costa que usted puede escucharnos en HD en su radio. ¿Usted sabía eso? Bueno, dentro de unos minutos vamos a estar compartiendo en nuestras redes sociales de Buenos Días América y también de TUDN Radio cómo usted puede en su auto buscarnos como una HD, una radio HD en su ciudad. Porque hay mucha gente que dice, es que yo no quiero poner Euforia porque no quiero usar mi teléfono. Ya los autos de hoy en día sirven para escuchar la radio, no solamente el dial que le ofrece de entrada, sino que también puede escuchar la HD, la radio HD. Por ejemplo, nosotros en Miami somos la 98.3 HD2 y vamos a hacer como una especie de tutorial. Yo tengo un Tesla, ustedes lo saben, y para las personas que tienen este tipo de auto, les explico a través de las redes sociales visualmente para que usted tenga pues mucho más claridad cómo puede conseguirnos en sus ciudades, porque estamos en muchísimas ciudades de los Estados Unidos y quizás usted no lo sabe. Nos vamos a la pausa, regresamos ya.

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6: Seguimos.

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0: Saludos para ti que andas chambeando desde estas horas, dándole con todo. Good morning, prima Vane.
1: Hola.
0: What's going on? Why are you fanning yourself? ¿Traes calor? ¿Estás en la menopausia? What's going on?
1: Oh, no, Dios mío, manden y guarde esa hora, hijo, chica trentona, I'm not there yet. Yeah, but it's just, I got a little hot right now. I don't know, se me subió.
0: Like a hot flash.
1: I don't know, actually, no. I was looking at a picture right now.
0: No sé. El fin de semana en Las Vegas. Recordando buenos tiempos. No. What's his name?
1: In my DMs right now, de la finiquera.
0: Good morning, Gary.
2: Good morning.
0: What's up, Bicho?
3: Hey, what's up, everybody?
1: Don't be sad, Bicho. No.
0: You jealous?
3: Wow. Nah, órale, prima Vane. Yo andaba en Las Vegas también y me dijiste que ibas a ir a la casa de una amiga, que por eso no, you don't wanna hang out. Pero ahora ya sé quién es esa amiga, amiga con barba.
1: Mi Josh.
3: Y not really Priscilla, who has an actual barba.
1: Pris. Yeah, she's rocking it.
0: It's okay, mi Josh, it's okay, let it go.
4: No me importa lo que de mí se diga, vive usted su vida, que yo vivo.
0: Checa el dato, tenemos boletos para conciertos de Chayanne en diferentes ciudades del país. Además, boletos para ir a Disneyland. Hey.

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2: A echarle ganas, ha dicho, familia. Hoy estamos de fiesta celebrando el inicio del mes de la herencia hispana, baby. Come on. And we start off by celebrating the Independence Day of Guatemala, El Salvador, Honduras, catrachos, Nicoyas, Nicaragua, baby, y Costa Rica.
3: A ver, y no sabo, di todos los países que están celebrando la independencia hoy.
4: Claro que sí.
3: Venga de ahí.
4: Guatemala, El Salvador, Honduras, Nicaragua y Costa Rica.
5: No.
4: ¡Y fuera!
5: ¡Y fuera!
6: No, respétame,
2: Bueno, y esta noche se celebra el Grito de México, pero mañana el 16
4: sí.
2: Is actually our official Independence Day de México, ¿eh?
3: Pero ya nos conoces a nosotros los mexicanos, güey. We gotta have the pregame to the party.
4: Yeah.
3: Y luego el party y luego hasta el after party.
6: Yeah, with that being said, Shaboy, what's up? You letting us out early? Yeah. Or tequila on you? Or
2: ¿cómo que tequila on me? ¿Qué pasó? Yo estoy casado.
6: No, like you buy us the bottle, oh, boy. We'll drink it.
2: I think even like shots on me.
6: Yeah.
2: En mi ombligo, imagínate.
6: We go swimming in that thing.
2: I do have a pretty deep ombligo, bro.
6: Belly flopping it.
2: Y a veces tengo como tierrita ahí, pero no me agüito.
6: Hey,
2: oye, saludo especial para nuestros familiares de Chile. They celebrate their Independence Day el 18 de este mes. Y doy felices fiestas patrias, familia. Siéntete orgulloso de ser latino, de ser latina, de todo lo que aportamos a este gran país de los Estados Unidos, nuestra cultura, alegría, comida, trabajo, dinero.
3: Y belleza, Choboy, mucha belleza.
2: Sí. Eso quería que yo want to speak to our young listeners right now. No matter where you're at, what kind of room you're in, or who's around you, always be proud of your Latino roots. For the first time in U.S. history, one in every five Americans is Latino. Somos ya el 20% de la población en los Estados Unidos. Y checa el dato. We Latinos contribute $4.1 trillion to the U.S. economy.
6: No, that's right.
2: Creciendo más rápido
3: que la panza de Choboy.
2: Ah. Aparte, creciendo más rápido que la economía de China, güey. That's how fast we're growing as Latinos. Our Latino economy in the U.S. is the fifth largest economy en todo el mundo, primavera.
6: I love that.
2: Así que, más confirmado que nunca, nosotros los latinos no somos el problema en este país, somos la solución. Hey. Somos el corazón de los Estados Unidos.
6: Down.
2: All right, coming up next, tenemos la nota loca de hoy aquí en Showboy Show. No te lo pierdas.

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1: Ahí viene la nota loca de hoy. And I would have to say that this is the craziest story that I think I've ever told in my 20 years of doing radio.
2: Nah.
1: Facts on
2: what?
1: Facts. Porque no solamente me va a afectar a mí, pero te va a afectar a ti que nos estás escuchando ahorita. A ti, Prima Vane, oh. Eddie, Micho,
2: what?
1: La Kim, everybody.
2: Detalles. All right, so talk about safe.
1: Continuación. We'll dive into it next.
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4: For those who wear a t-shirt in the pool every summer.
6: Igual que el Chubby Boy.
7: Hey, Micho.
6: Digo, Chapoy.

0: Buenos días, somos el Shaboy Show. La nota loca de hoy, coming up next en menos de 3 minutos. Probably one of the craziest stories that I've ever reported on in my 20 years in radio.
1: What?
0: Porque no solamente me afecta a ti, digo a mí, te afecta a ti, a todos nosotros que estamos escuchando ahorita.
2: Ooh,

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0: No te lo pierdas, en solo minutos vamos a tener una gran artista who's been on tour with Karol G.
1: What?
0: Y estará contigo aquí en el Sheboy Show. She's gonna sing live for you too. ¿De quién se trata? Find out next.
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8: 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Hoy sabemos que el hecho de utilizar lo que son los omega 3 puede ayudar a que esas arterias funcionen mucho mejor y no tengan tanto problema con el colesterol dentro de ella. 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

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And coming up next, we have a very special artist with us. She's been on tour with Karol G. Tiene un gran talento. Va a cantar en vivo para ti. Lo sabrás en solo minutos de quién se trata. Además, ahí vienen boletos para que te vayas a Disneylandia con tu linda familia dentro de esta hora.

0: nomás, somos el Shuboy Show, conectándonos en más de 40 ciudades en los Estados Unidos y partes de México también. As well as on social media, at Shuboy Show, with us, a super talented mexicana de solamente 22 años de edad. Es una gran cantante, acordeonista, pianista, quien ya ha colaborado con la familia Aguilar y hasta Karol G.
1: Oh, yeah, baby.
0: Viene de Mexicali, Baja Califas, México. Con nosotros, la princesa del acordeón, Irani. Ella completamente en vivo, gracias.
2: No, hombre, muchísimas gracias por tenerme aquí.
0: Oye, amor, estamos celebrando que tienes nuevo sencillo que se llama Ya se me olvidó. Digo, no se me olvidó el nombre.
2: No se te olvidó el nombre, ¿verdad?
0: ¿Cómo crees? Así se llama la canción.

0: Oye, buenísima la canción que al ratito nos vas a hacer el favor y la bendición de cantarla en vivo a nuestros escuchas.
1: Sí, con mucho gusto.
0: Yo recuerdo la primera vez que supe de ti, Irani, vi videos que se fueron virales durante la pandemia de una chavita y su carnal en su cuarto tocando el acordeón y la guitarra. Y tus videos han llegado ya a millones y millones de vistas. Platícame, Irani, ¿cómo fue trabajar con Karol G? ¿Cómo sucede? ¿Cómo surge esa oportunidad? ¿Y qué aprendiste de Karol G?
1: Entonces también fue por las redes, me llegó un mensaje de Jenny, una chica que se llama Jenny, que ahorita ya es muy amiga mía, ¿no? Que en ese entonces, pues, fue la que le tocó tocar la tuba en el primer show con Karol, pero ahí no llevaron acordeón. Entonces como que Karol, al momento que iban a hacer un Tiny Desk, ya está en YouTube, de hecho ahí lo pueden buscar también. Entonces me dice Jenny que el equipo de Karol G me quería contactar. También, o sea, es que uno piensa que es una broma, pues.
2: ¿Cómo?
1: El equipo de Karol.
2: Ok, ya.
1: Y ya le pasé mi contacto agradeciéndole, le comenté a mis papás, fueron los primeros que se enteraron. Y ya de ahí me contactó Rob Trujillo, que es el director musical de Karol, que si estaba disponible para meterle acordeón a Gucci. Y así empezó.
0: ¿Qué aprendiste de trabajar con Karol G y por cuánto tiempo estuviste con ella? ¿Nomás fue Tiny Desk o también te presentaste en otras arenas o estadios, etcétera?
1: Pues de ahí de Tiny Desk me hicieron la invitación para estar en el tour de Mañana Será Bonito.
0: ¡Ya!
1: Sí, estuvimos 8 meses en total, nos aventamos.
0: ¿De gira?
1: De gira. Estábamos en un ensayo y me acuerdo que todos teníamos los seniors, todos escuchábamos lo que decía Karol por el talkback. Y decía, a ver, ¿dónde está Irani? Porque necesito que me ayude a hacer segundas en una canción.
0: ¿What?
1: Ay, no, pues ya te imaginarás yo. Y voy con Karol para practicar la segunda.
2: ¡Aquí está Karol!
0: ¡Presente!
1: Sí, yo sí soy muy fan, la verdad.
2: ¿Y sí? ¿Quién no?
1: Y se rió de mí porque yo estaba así temblando, ¿no? Estaba cantando y yo haciendo la segunda. Era la de que, mira qué linda te ve, cómo te luce esa sonrisa. Y yo estaba así. Y me dice, ay, Irani, ¿por qué tiemblas?
2: Girl,
1: no, pues
2: es
1: Karol.
2: Because you're Karol G.
1: Porque eres Karol y me estás viendo que te hagas segundas. Y estuvo bien bonita esa anécdota. Y me tocó, terminaba de hacer segundas y luego me iba a tocar Gucci los paños que nos subían por el elevador y ya salíamos.
0: Y si Karol G viera este video, ¿qué le dirías a Karol G?
1: Primeramente, le agradecería por el hecho de darme a mí esta exposición, tanto a mí como a mis amigas, que nos hicimos muy buenas amigas en el tour con todas las muchachas músicos, que ella ha sido una gran inspiración para tantas mujeres moralmente. Igual fue también uno de mis primeros ingresos que ella me dio, que tuve para yo poder ayudar a mi familia, apoyar, y eso nunca me había pasado. Entonces le agradezco eternamente a Karol por todas estas oportunidades que nos dio, tanto a mí y a muchas mujeres, y que es una mujer que nos inspira día con día.
0: Eso que ni que. ¡Y arriba las mujeres! A continuación, más con Irani, and she's about to sing live just for you. No te lo pierdas aquí en It's Your Boy Show.

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0: Somos el Sheboy Show. We have a special guest in studio, una gran cantante, Irani.
1: Oye, baby.
0: Que nos va a cantar su nuevo sencillo completamente en vivo en solo minutos. Ha colaborado con Karol G, la familia Aguilar, pero no ha sido fácil siendo mujer, una jovencita dentro del regional mexicano. Pero alguien que te ha apoyado muchísimo, amor, es tu papá, quien ha trabajado 2, 3 trabajos a la vez para apoyarte, seguir adelante en tus sueños, y nos dejó un mensaje para ti, Irani.
2: Mi cachetitos hermosa, quiero que sepas que estoy bien orgulloso de ti. Como persona has sido una gran niña, muy trabajadora, una súper gran persona. Como artista tienes un talento grandísimo, grandísimo. Te amo mucho, mi amor, y estoy súper, súper orgulloso de ti. Y sabes que soy tu fan número uno, el que siempre te va a apoyar. Te amo, mi cachetitos.
1: Ay, aquí me traen riendo y luego llorando, y luego riendo y luego... Ay, te amo.
0: Aquí está su papá dentro del estudio. Pásale, David, pásale este micrófono de aquí, por favor. Irani, ¿qué quieres decirle a tu papi al saber lo que han pasado y esas lindas palabras?
1: No, para mi papá no terminaría las palabras. Ay, es que estoy muy sentimental. Pues él más que nadie también ha sido muy testigo de todo lo que hemos pasado, porque él me acompaña a todos lados. Él me da el gran ejemplo de que a pesar, por más cansado que estés, por más desvelado que no duermas, él siempre trabaja para mantener a su familia, y es el gran ejemplo que nos ha dado a mí, a mi hermano y a mí, y siempre lo tenemos presente, ¿no? Yo sé que a veces no te lo digo mucho porque yo lo pienso seguido, y es algo que ya pasamos, que todas estas ansiedades que a lo mejor algún día, todo esto de la carrera llevó, algún día te voy a llegar a pagar todo lo que nos has dado a mí, a mi familia. Y es muy bonito tener esto de testigo, porque a mí me hace comprometerme más a que dé lo mejor de mí para pagarte lo que algún día nos has hecho, nos has dado. Y eres un increíble padre, amoroso, cariñoso, a pesar de todo lo que pasaste en tu pasado, te llevó a ser una persona y un padre ejemplar que siempre te voy a necesitar.
0: David, ¿qué quieres decirle a tu hija al escuchar esas palabras? Sé que han pasado por momentos muy difíciles. Se nota que es un hombre muy trabajador, pero ¿qué quieres decirle a tu hija al escuchar esas palabras, David?
3: Son tantas emociones encontradas. Yo, con el hecho de que tú estés bien, mi amor, yo vuelvo a trabajar y vuelvo a las horas que sean, el tiempo que sea, con el solo hecho de mirarte bien. Como artista eres lo máximo. Yo voy como te da la oportunidad de entrevistarte por el talento que tienes, pero como persona eres lo máximo, mi amor. Yo por ti, y me encanta verte feliz. Por mí, a mí no me tienes que regresar nada, solamente tu amor. Nada más.
0: Un abrazo, por favor, un abrazo. ¡Qué bonito!
1: ¿Vieron de dónde saqué la chillona?
0: Sí, venga, yo también soy bien chillón.
4: Después quiero hablar a mi papá.
0: This is a sign para ti que no estás viendo, escuchando. Díganle a su papá lo que siempre le han querido decir, agradecer. Papás, especialmente latinos, que a veces no nos gusta hablar de nuestras emociones, nuestros sentimientos. Es importante que le dejen saber a sus hijas, a sus hijos, lo orgulloso que están de ellos, de ellas. Se vale llorar. A mí me encanta llorar, David. Desde que cumplí los 40, me hice bien chillón y bien mión. A continuación, Irani te va a cantar en vivo aquí en el Sheboy Show. ¡Ánimo!
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0: En menos de 10 minutos, seguimos con Irani, gran cantante mexicana. Super young, but millions of followers all over social media. She's toured with Karol G, and she's about to sing her new song live for you. Y además, también va a cantar una canción de Selena completamente en vivo. No te lo pierdas. Next.
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0: Somos el Shaboy Show. Very special guest con nosotros, gran joven cantante, Irani. Millions of followers on social media. Has gone on tour with Karol G. Y ahora te va a cantar su nuevo sencillo completamente en vivo, que se llama Ya Se Me Olvidó.
1: Y no se nos olvida. Sí se llama. Ya Se Me Olvidó.

0: platícame de esa rola, ¿por qué la lanzaste como tu sencillo? ¿Qué significa para ti, Irani?
1: Mira, significa bastante. Es un tema original de mi amigo Pecas, un gran compositor que ha compuesto Regalo de Dios, de Julión Álvarez.
0: Wow. Entonces,
1: tuve el gran honor, muy agradecida con Pecas por este tema, que creo que conectaba mucho con él, decir adiós a una relación que a lo mejor te marcó cierta parte o parte importante de tu vida, ¿no? O te afectó en algún modo, pero...
0: ¿Cómo se llama? Ahorita lo buscamos.
1: ¡Ay, no! ¡Sin nombres! ¡Innombrable!
2: ¡Ay, el papá ya está listo!
0: ¡David, ya, let's go, let's pull up! ¿Dónde te pueden seguir nuestros viewers and listeners para seguir apoyándote?
1: Me pueden seguir en todas las redes oficiales, Instagram, TikTok, Facebook como irani.oficial, y en las plataformas digitales, en mi canal de YouTube estoy como Irani. Acabo de estrenar 2 covers también muy bonitos que han estado recibiendo y les ha gustado muchísimo.
0: ¿Nos puedes despedir con algún cover de tus favoritos?
1: Pues este tema, uno de los que acabo de estrenar, cover de nuestra gran hermosa reina Selena, que nos ha inspirado muchísimas de nosotras las mujeres en la industria y en general.
0: Sí.
1: Tus Desprecios se llama.
0: Venga, dale, con Irani.
3: Y tocando el acordeón, mis respetos.
2: Hoy nomás.

0: que sepa.
1: Para cerrar.
0: Eso, muchísimas gracias.
1: Muchísimas
0: cuando gustes,
1: gracias.
0: Aquí tienes tu casa.
1: Muchísimas gracias.
0: Se te quiere, ánimo. Irani.
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0: Muy buenos días, somos el Shaboy Show. Llegó el momento. 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
0: 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You will also automatically be registered to win the grand prize, which is a pair of Magic Key annual passes para ir a Disneylandia por todo un año las veces que quiera.
1: Super, I want to win.
0: I know, Prima, this is amazing, and I'm so happy we get to bless our listeners. Super fácil para tu oportunidad de ganar. Mándanos la palabra clave del día, tu nombre, tu ciudad y número de teléfono. Mándalo por mensaje directo en Instagram, arroba Shaboy Show.
1: S-H-O-B-O-Y Show.
0: The keyword today is...
1: What is it?
0: Familia.
1: Hey. Familia.
0: Family, familia. Send us the keyword of the day, your name, city, and phone number via DM on Instagram at Shaboy Show for your chance to win right now. Y en solo minutos, le vamos a hablar a la persona ganadora. Por favor, contéstanos.
1: Send us the right number.
2: We're not bill collectors. Unless you just want to give us money, we're down. Nah, just play it, fool.
0: Suerte, mi linda familia.

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0: ¡Qué chévere sería ganarte este paquete familiar de 5 boletos para ir a Disneylandia! Yes, every day this week, a esta misma hora, you have a chance to win. We're giving out the keyword of the day. We just gave it out a few minutes ago. You DM it to us to our Instagram at Shaboy Show y luego le hablamos a la persona ganadora. At random. A ver quién nos contesta hoy.
1: Hello.
0: Buenos días, this is Jessica.
1: Sí, habla Jessica.
0: Hola chula, te hablamos aquí del Shaboy Show. Buenos días.
1: Oh, buenos días. Oh my goodness.
0: It's about to be a great morning for you, amor.
1: Oh my goodness.
0: What's the keyword of the day?
1: Familia.
0: Correcto, te vas a Disneylandia.
2: Yeah, buddy.
1: Qué emoción, no saben. Wow.
0: ¿A quién vas a llevar contigo a Disneylandia, amor?
1: Mi esposo y a mis hijos.
0: ¡Oh, qué bendición! Oye, espera, checa el dato. Aparte de los 5 pases para Disneylandia, you automatically get registered to win the grand prize, which is a pair of Magic Key annual passes para que puedas ir a Disneylandia todo el año, amor.
1: ¡Oh, my goodness! ¡Qué emoción! ¡Muchas gracias!
0: Gracias a ti, chula. ¿Dónde te cachamos ahorita? ¿Qué andas haciendo?
1: Voy en camino a llevar a mis hijos a la escuela.
0: ¡Oh! ¿Y ahí van contigo?
1: Uno de ellos, ya dejé a la más grande y uno de ellos viene conmigo, el más chico.
0: A ver, pásamelo para hablar con él.
1: No puedo hablar, es autista y es no verbal. Entonces, pero va a disfrutar mucho Disneylandia, le encanta. Sí. No puede hablar, pero es muy expresivo, le encanta Disneylandia.
0: ¡Ay, mi vida! Que me lo bendiga. Can you put me on speaker? ¿Cómo se llama para saludarlo, mínimo?
1: Ok, un momento, no lo puedo creer. Temblando.
0: Oh,
1: Isaac, mira.
0: Isaac, you're going to Disneyland, mijo. We love you.
2: Isaac.
0: Have so much fun.
2: It's gonna be great.
0: We love you, Isaac. Have fun at Disneyland. Y muchísimas gracias por escucharnos, chula.
1: Muchísimas gracias a ustedes. Gracias.
0: Que Dios te bendiga a ti y toda tu linda familia. Y quiero que sepas que te lo mereces. Y esa es una de las maneras que papá Dios te dice, que ve todo el esfuerzo que haces, todo el sacrificio que haces, y eres una gran mamá.
1: Ay, muchas gracias. Gracias, gracias. Se los agradezco con el corazón.
0: ¡Ánimo!
1: Gracias.
0: No te agüites si no ganas. You have another chance mañana, escuchando el Shaboy Show. Ahí viene la nota loca de hoy. And I would have to say that this is the craziest story that I think I've ever told in my 20 years of doing radio.
3: Nah.
0: Facts on facts. Porque no solamente me va a afectar a mí, pero te va a afectar a ti que nos estás escuchando ahorita. A ti, Prima Vane, Eddie, Micho, La Kim, everybody. ¿De qué se trata? Find out next.
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0: menos de 3 minutos tenemos la nota loca de hoy. Una de las más locas que he reportado en toda mi carrera de 20 años de radio.
1: Oh,
0: wait to hear what it's talking about. Also, ahí vienen boletos para el concierto de Chayanne dentro de esta hora aquí en el Sugar Boy Show. Good morning.

for you aquí en el Shaboy Show. En menos de 3 minutos, un estudio muy interesante. Si te pican mucho los mosquitos, scientists have found out the reason why. Detalles a continuación, maybe you can change it. Además, ahí vienen boletos para el concierto de Chayanne.

0: rola me encanta. Siempre me lleva a alguna playita. Por ahí en México.
1: Y luego Choboy se recuerda cómo lo pescaron de... Pensaron que era una ballena, güey.
0: ¡Wow! ¡A su estafo! Oye, checa el dato, toda esta semana we're giving you a chance to win tickets para el concierto de Chayanne en diferentes ciudades de los Estados Unidos que va a estar visitando. En este momento te toca a ti ganar si quieres ver a Chayanne en concierto en San Francisco, Califas, el 11 de octubre en el Chase Center. Órale, súper fácil para tu oportunidad de ganar boletos para ir a ver a Chayanne en San Francisco. Mándanos tu nombre y tu ciudad por mensaje directo en Instagram, @ Shaboy Show.
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0: Send us your name and city via DM on Instagram @ Shaboy Show for your chance to win. Six to see Chayanne, ir a bailar con él otra vez en San Francisco. Boletos ya a la venta en Ticketmaster.com. Pero en menos de 6 minutos, we will announce the winner.
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0: We have a few good stories for you, how one of your favorite Latino celebrities ayudó a salvar el negocio de una señora latina that was about to close down.
2: What?
0: Detalles a continuación.
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4: ¿Qué opciones tiene el beneficiario cancelado de TPS para permanecer en los Estados Unidos? La abogada Vanessa Frank nos explica.
5: En pocas palabras, lo que les queda es buscar otra alternativa bajo la ley vigente. Y en muchos casos, tristemente, si hubiera habido otro camino, la mayoría de la gente no se hubieran quedado con TPS. Si tuvieran la oportunidad de arreglar con residentes, ya le hubieran agarrado esa oportunidad. Así que cuando nos dicen que ya se acabó TPS y que busquen por otro camino, pues obvio, ¿no? De nuevo, sus opciones son las mismas de siempre. Si tienen algún familiar que les puede tramitar, si sean menor, un padre, ciudadano, residente, un esposo, esposa, hijo, hermano, hermana, que les podría tramitar, quizás por medio del trabajo, si es que no tienen otras faltas.
3: Un mensaje de esta emisora y de la redhispana.com.
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8: Qué bendición, man. Honestly, it's such a blessing to be giving out tickets to Disneyland. Yes. También boletos para el concierto de Chayanne en diferentes ciudades del país que va a estar visitando, familia. And right now, we're hooking you up for tickets for his concert in San Francisco, que va a ser el 11 de octubre at the Chase Center. Boletos ya a la venta en Ticketmaster.com. But queremos felicitar a Diana de Paz. Tú fuiste la ganadora de esta hora. Te acabas de ganar boletos para ir a bailar con Chayanne. Thank you so much for participating. No te agüites si no ganaste. We got more chance for you to win tickets to see Chayanne en la próxima hora y toda esta semana aquí en el Sheboy Show.

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0: Muy buenos días, llegó el momento para ganar boletos para ir al concierto de Chayanne. He's visiting many cities across the U.S. Y en este momento te toca ganar a ti si quieres verlo en Anaheim, Califas, en el sur de California, el 8 de octubre en el Honda Center. We got your tickets right now. They're also available on Ticketmaster.com. Pero para tu oportunidad de ganar, mándanos un mensaje directo por Instagram con tu nombre y ciudad, @shboyshow.
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0: You want to go dance with Chayanne? Send us your name and city via DM on Instagram @shboyshow for your chance to win some tickets to see him in Anaheim, Califas, el 8 de octubre at the Honda Center. Suerte, mi linda familia. En menos de 6 minutos, vamos a anunciar a la persona ganadora. No te lo pierdas, en solo minutos vamos a tener una gran artista who's been on tour with Karol G.
1: What?
0: Y estará contigo aquí en el Shboy Show. She's gonna sing live for you too. ¿De quién se trata? Find out next.
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11: With the Shaboy Show. Felicidades a Victoria Martínez. Thank you so much for DMing us on Instagram at Shaboy Show. Te acabas de ganar un par de boletos para ir a bailar otra vez con Chayanne en su concierto de Anaheim el 8 de octubre at the Honda Center. Boletos ya a la venta en Ticketmaster.com. But all this week, a esta misma hora, you have a chance to win here on the Shaboy Show. Hey. Coming up next, familia, tenemos una gran artista mexicana. She's been on tour with Karol G, worked con la familia Aguilar, y quiere cantarte en vivo. No te lo pierdas. Hey,

Hoy nomás, somos el Shuboy Show, conectándonos en más de 40 ciudades en los Estados Unidos y partes de México también. As well as on social media, at Shuboy Show, with us a super talented mexicana de solamente 22 años de edad.

0: Es una gran cantante, acordeonista, pianista, quien ya ha colaborado con la familia Aguilar y hasta Karol G. Viene de Mexicali, Baja Califas, México. Con nosotros, la princesa del acordeón, Irani. Acordeón, ella completamente en vivo, gracias.
1: Hombre, muchísimas gracias por tenerme aquí.
0: Oye, amor, estamos celebrando que tienes nuevo sencillo que se llama Ya se me olvidó. Digo, no se me olvidó el nombre.
1: No se te olvidó el nombre, ¿verdad?
0: ¿Cómo crees? Así se llama la canción.

0: Oye, buenísima la canción que al ratito nos vas a hacer el favor y la bendición de cantarla en vivo. Nos
1: claro
0: la escuchas.
1: Sí, con mucho gusto.
0: Yo recuerdo la primera vez que supe de ti, Irani, vi videos que se fueron virales durante la pandemia de una chavita y su carnal en su cuarto tocando el acordeón y la guitarra. Y tus videos han llegado ya a millones y millones de vistas. Platícame, Irani, ¿cómo fue trabajar con Karol G? ¿Cómo sucede? ¿Cómo surge esa oportunidad? ¿Y qué aprendiste de Karol G?
1: Entonces también fue por las redes, me llegó un mensaje de Jenny, una chica que se llama Jenny, que ahorita ya es muy amiga mía, ¿no? Que en ese entonces, pues, fue la que le tocó tocar la tuba en el primer show con Karol, pero ahí no llevaron acordeón. Entonces, como que Karol, al momento que iban a hacer un Tiny Desk, ya está en YouTube, de hecho, ahí lo pueden buscar también. Entonces, me dice Jenny que el equipo de Karol G me quería contactar. También, o sea, es que uno piensa que es una broma, pues.
2: Dicen, ¿cómo?
1: Dices, ¿cómo? El equipo de
2: Karol. Ah, sí,
1: ok, ya. Y ya le pasé mi contacto, agradeciéndole, le comenté a mis papás, fueron los primeros que se enteraron, y ya de ahí me contactó Rob Trujillo, que es el director musical de Karol, que si estaba disponible para meterle acordeón a Gucci, y así empezó.
0: ¿Qué aprendiste de trabajar con Karol G y por cuánto tiempo estuviste con ella? ¿Nomás fue Tiny Desk o también te presentaste en otras arenas o estadios, etcétera?
1: Pues de ahí de Tiny Desk me hicieron la invitación para estar en el tour de Mañana Será Bonito.
0: ¡Ya!
1: Sí, estuvimos 8 meses en total, nos aventamos.
0: ¿De gira?
1: De gira, estábamos en un ensayo y me acuerdo que todos teníamos los seniors, todos escuchábamos lo
0: como
1: que
0: decía Karol, ¿sabes?
1: Por el talkback, y decía, a ver, ¿dónde está Irani? Porque necesito que me ayude a hacer segundas en una canción.
0: ¿What?
1: Ay, no, pues ya te imaginarás yo. Y voy con Karol para practicar la segunda.
2: ¡Aquí está Karol!
0: ¡Presenta!
1: Sí, es que yo sí soy muy fan, la verdad.
2: ¿Y sí?
1: Y se rió de mí porque yo estaba así temblando, ¿no? Estaba cantando y yo haciendo la segunda. Era la de que, mira qué linda te ve, cómo te luce esa sonrisa. Y yo estaba así. Y me dice, ay, Irani, ¿por qué tiemblas?
2: Girl,
1: no, pues Karol.
2: Because you're Karol G.
1: Porque eres Karol y me estás pidiendo que te haga segundas. Y estuvo bien bonita esa anécdota. Y me tocó, terminaba de hacer segundas y luego me iba a tocar Gucci y los paños que nos subían por el elevador y ya salíamos.
0: Y si Karol G viera este video, ¿qué le dirías a Karol G?
1: Primeramente, le agradecería por el hecho de darme a mí esta exposición, tanto a mí como a mis amigas, que nos hicimos muy buenas amigas en el tour con todas las muchachas músicos, que ella ha sido una gran inspiración para tantas mujeres moralmente. Igual fue también uno de mis primeros ingresos que ella me dio, que tuve para yo poder ayudar a mi familia, apoyar, y eso nunca me había pasado. Entonces le agradezco eternamente a Karol por todas estas oportunidades que nos dio, tanto a mí y a muchas mujeres, y que es una mujer que nos inspira día con día.
0: Eso que ni que. ¡Y arriba las mujeres! A continuación, más con Irani, and she's about to sing live just for you. No te lo pierdas aquí en It's Your Boy Show.

0: Estamos en She Boy Show. We have a special guest in studio, una gran cantante, Irani.
1: Oye, baby.
0: Que nos va a cantar su nuevo sencillo completamente en vivo en solo minutos. Ha colaborado con Karol G, la familia Aguilar, pero no ha sido fácil siendo mujer, una jovencita dentro del regional mexicano. Pero alguien que te ha apoyado muchísimo, amor, es tu papá, quien ha trabajado 2, 3 trabajos a la vez para apoyarte, seguir adelante en tus sueños, y nos dejó un mensaje para ti, Irani.
2: Mi cachetitos hermosa, quiero que sepas que estoy bien orgulloso de ti. Como persona has sido una gran niña, muy trabajadora, una súper gran persona. Como artista tienes un talento grandísimo, grandísimo. Te amo mucho, mi amor, y estoy súper, súper orgulloso de ti. Y sabes que soy tu fan número uno y el que siempre te va a apoyar. Te amo, mi cachetitos.
1: Ay, aquí me traen riendo y luego llorando, y luego riendo y luego llorando. Ay, te amo.
0: Aquí está su papá dentro del estudio. Pásale, David, pásale este micrófono de aquí, por favor. Irani, ¿qué quieres decirle a tu papi al saber lo que han pasado y esas lindas palabras?
1: No,
0: y
1: para mi papá no terminaría las palabras. Ay, es que estoy muy sentimental. Pues él más que nadie también ha sido muy testigo de todo lo que hemos pasado porque él me acompaña a todos lados. Él me da el gran ejemplo de que a pesar, por más cansado que estés, por más desvelado que no duermas, él siempre trabaja para mantener a su familia y es el gran ejemplo que nos ha dado a mí, a mi hermano y a mí, y siempre lo tenemos presente, ¿no? Yo sé que a veces no te lo digo mucho porque yo lo pienso seguido y es algo que ya pasamos, que todas estas ansiedades que a lo mejor algún día, todo esto de la carrera llevó, algún día te voy a llegar a pagar todo lo que nos has dado a mí, a mi familia. Y es muy bonito tener esto de testigo, porque a mí me hace comprometerme más a que dé lo mejor de mí para pagarte lo que algún día todo nos has hecho, nos has dado. Y eres un increíble padre, amoroso, cariñoso, a pesar de todo lo que pasaste en tu pasado, te llevó a ser una persona y un padre ejemplar que siempre te voy a necesitar.
0: David, ¿qué quieres decirle a tu hija al escuchar esas palabras? Sé que han pasado por momentos muy difíciles. Se nota que es un hombre muy trabajador, pero ¿qué quieres decirle a tu hija al escuchar esas palabras, David?
3: Son tantas emociones encontradas. Yo, con el hecho de que tú estés bien, mi amor, yo vuelvo a trabajar y vuelvo a las horas que sean, el tiempo que sea, con el solo hecho de mirarte bien. Como artista eres lo máximo. Yo voy como te da la oportunidad de entrevistarte por el talento que tienes, pero como persona eres lo máximo, mi amor, yo por ti, y me encanta verte feliz. Por mí, a mí no me tienes que regresar nada, solamente tu amor. Nada más.
0: Un abrazo, por favor, un abrazo.
4: ¡Qué bonito!
1: ¿Vieron de dónde saqué la chillona?
0: Sí, venga, yo también soy bien chillón.
5: Después quiero hablar a mi papá.
0: This is a sign para ti que no estás viendo, escuchando. Díganle a su papá lo que siempre le han querido decir, agradecer. Papás, especialmente latinos, que a veces no nos gusta hablar de nuestras emociones, nuestros sentimientos. Es importante que le dejen saber a sus hijas, a sus hijos, lo orgulloso que están de ellos, de ellas. Se vale llorar. A mí me encanta llorar, David. Desde que cumplí los 40, me hice bien chillón y bien mión. A continuación, Irani te va a cantar en vivo. ¿Quieres She Boy Show? ¡Ánimo!
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1: En menos de 10 minutos seguimos con Irani, gran cantante mexicana, super young but millions of followers all over social media. She's toured with Karol G and she's about to sing her new song live for you. Y además, también va a cantar una canción de Selena completamente en vivo. No te lo pierdas, next.
2: Thank you.
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0: somos el Shaboy Show. Very special guest con nosotros, gran joven cantante, Irani. Millions of followers on social media. Has gone on tour with Karol G. Y ahora te va a cantar su nuevo sencillo completamente en vivo, que se llama Ya Se Me Olvidó.
1: Y no se nos olvida. Sí se llama. Ya Se Me Olvidó.

0: platícame de esa rola, ¿por qué la lanzaste como tu sencillo? ¿Qué significa para ti, Irani?
1: Mira, significa bastante. Es un tema original de mi amigo Pecas, un gran compositor que ha compuesto Regalo de Dios de Julián Álvarez.
0: Wow. Entonces,
1: pues, tuve el gran honor, muy agradecida con Pecas por este tema, que creo que conectaba mucho con él, decir adiós a una relación que a lo mejor te marcó cierta parte o parte importante de tu vida, ¿no? O te afectó en algún modo, pero...
0: ¿Cómo se llama? Ahorita lo buscamos.
1: ¡Ay, no! ¡Mi nombre es innombrable!
2: ¡Ay, el papá ya está listo!
0: ¡David, yeah, let's go, let's pull up! ¿Dónde te pueden seguir nuestros viewers and listeners para seguir apoyándote?
1: Me pueden seguir en todas las redes oficiales, Instagram, TikTok, Facebook como irani.oficial, y en las plataformas digitales, en mi canal de YouTube estoy como Irani. Acabo de estrenar dos covers también muy bonitos que han estado recibiendo y les ha gustado muchísimo.
0: ¿Nos puedes despedir con algún cover de tus favoritos?
1: Pues este tema, uno de los que acabo de estrenar, cover de nuestra gran hermosa reina Selena, que nos ha inspirado muchísimas de nosotras las mujeres, uh-huh, a la industria y en general.
0: Sí.
1: Tus Desprecios se llama.
0: Venga, dale, con Irani.

0: para que sepa.
1: Para cerrar.
0: Eso, muchísimas gracias.
1: Cuando gustes, gracias,
0: aquí tienes tu casa.
1: Muchísimas gracias.
0: Te quiere, ánimo.
2: Irani.
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Latinocito 6.3 FM, your girl Daniela Costa, aquí con ustedes, amigos, en este martes, ya 15 de septiembre, amigos, y ya oficialmente estamos empezando Hispanic Heritage Month, that's right, el mes de la herencia hispana, así que empiezan todas las celebraciones desde el día de hoy, bueno, y me imagino que ya empezaron, pero bueno, muy apropiadamente, amigos, el día de hoy vamos a iniciar nuestra programación here on the Midday Vibe con su amiga y servidora

0: Mucho gusto, gracias por invitarme.
1: No, gracias a ti. Como mencioné, ya empezamos, ¿no?, las celebraciones de este mes de la herencia hispana. Así que, Enrico, platícanos, para alguien que nunca ha asistido a la celebración sinfónica, ¿qué puede esperar este 21 de septiembre en el Provena Hall?
0: Claro que sí. Bueno, sobre todo es una celebración cultural de nuestra herencia hispana. Es una forma muy única, muy especial y bonita. Para unir la comunidad hispana por los medios de música, baile, canto y actividades también, porque el evento empieza desde las 4:30 de la tarde en la plaza afuera de la Provena Hall, y el concierto, que inicia a las 7 de la tarde, es, bueno, ya colaboración con cantantes, con bailarines. Es un espectáculo muy especial que les va a encantar a todos.
1: Claro que sí. Y bueno, Enrico, la música latinoamericana tiene pues una enorme variedad de ritmos, ¿no? Sonidos y también tradiciones. Como director, ¿qué es lo que más disfrutas de interpretar ese repertorio con la Utah Symphony? ¿Qué podrá escuchar el público este año?
0: Claro, bueno, hay cosas como los ritmos, la música que nos llega de cada país, porque celebramos música desde México hasta Costa Rica, Venezuela, Brasil, un poco de todo, es muy variado. Y también es música no solamente clásica, porque nos encanta poner canciones de mariachi, canciones con ballet folclórico. De vez en cuando, tal vez escucharemos una canción de Selena, música popular, un poco de todo.
1: Claro que sí. Yo tengo la experiencia y sí he asistido en años anteriores, así que me ha encantado, así que se los recomiendo, no se lo pueden perder. Pero bueno, Enrico, platicaste un poquito de la fiesta, ¿no? Que se va, van a tener antes de la presentación, principal, ¿no? Pero ¿por qué es tan importante para ti crear una celebración donde toda la comunidad se sienta bienvenida, incluyendo, como tú dices, una variedad de ritmos, de tipo de música, de géneros, etcétera?
0: Claro, bueno, sobre todo es una oportunidad para los que hemos estado en este país mucho tiempo. Tal vez tenemos familia afuera, tal vez no hemos podido viajar y conectar con nuestro país, con nuestras raíces o parientes, amigos. Es una oportunidad de todos poder llegar en un lugar muy bonito para festejar lo que nos hace las personas que somos, desde comida, desde ver los artesanales que van a presentar en la plaza en la tarde, y luego entrar a un teatro como a Bravenel Hall, que es histórico, precioso, una acústica increíble, y escuchar nuestra música presentada, no solamente las canciones que conocemos, sino elevadas con una orquesta de reputo mundial. La Utah Symphony es increíble, y escucharlos interpretar nuestra música y elevarlo en un escenario así es algo muy especial. Y este año tenemos, como le mencioné, ballet folclórico. Nos van a acompañar los de Ballet Las Américas de Utah, y el regreso de una soprano internacionalmente reconocida, Mónica Ábreco, que nos ha acompañado también en años pasados.
1: Así es, y bueno, esto se va a llevar a cabo, así que un evento muy especial, amigos, no se lo pueden perder. Este evento se llevará a cabo el 21 de septiembre en el Provena Hall, y como mencioné, llévense a toda la familia, como dice Enrico, hay algo para todos. Es como una manera de unirnos también, a unir a nuestra comunidad de una manera, como lo dijiste, me encanta, elevada, así que no se lo pueden perder, amigos. Este 21 de septiembre en el Provena Hall, la celebración sinfónica. Enrico, ¿algo más que le quieras agregar, que le quieras decir a nuestro público?
0: Solamente que no se lo pierdan. Esto es una oportunidad de traer a tu familia, traer a tus amigos, bailar, cantar y todo. Puedes encontrar más datos en utahsymphony.org, o se pueden comprar las entradas también en la taquilla y en el Teatro de Abravanel. Es una oportunidad de venir, festejar y pasársela muy bien.
1: Así es, ya escucharon. Bueno, Enrico, un placer platicar contigo. Gracias por haberte tomado este tiempecito aquí con nosotros. Nos vemos el 21 de septiembre. Muchas gracias.
0: Perfecto, gracias a ti, Danet. Nos vemos.
1: Nos vemos. Hasta luego. Y bueno, ya escucharon, amigos, no se lo pueden perder. Para más información pueden visitar a utahsymphony.org. También ahí mismo en la taquilla de Bravenel Hall pueden comprar sus boletos pendientes, porque también vamos a tener unos boletos para regalar ya que se aproxime este evento. Así que pendientes, amigos, para eso también. Pero ya

Esa es una gran celebración, realmente, como les mencioné, como comenté, yo he asistido en otros años, and it's really, really cool. Así que una manera muy bonita para unirnos como comunidad, a toda la comunidad latina, todo, hay algo para todos. Así que no se lo pierdan, amigos, nuevamente, este 21 de septiembre, la celebración sinfónica en el Abravanel Hall. And like I said, it is the beginning of Hispanic Heritage Month today, officially, you guys. Así que empiecen las celebraciones. Pero bueno, amigos, gracias por acompañarme, sí, en este martes 15 de septiembre. Mucho más por venir, así que manténganse en sintonía. You're tuned in to the Midday Vibe with your girl, Danera Costa. Good morning, everyone.

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0: Latino 106.3 FM. Yo quiero tener a Costa con ustedes, amigos, hasta la una de la tarde. 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
1: That's right, amigos. You guys are tuned into the Midday Vibe with your girl, Tanet Acosta, here on Latino 106.3 FM, martes 15 de septiembre. You guys, las celebraciones empiezan ya por todo el mes, aunque no, we celebrate all year long. You guys, encantada de estar aquí con todos ustedes. Welcome to Hour 2. Ya son las 12:07, amigos, en este martes, casi viernes. Échenle ganas, amigos, y ya saben, comuníquense conmigo, arroba Tanet Acosta, 385-508-1063, of course. 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You guys, that is underway, así que pay attention, pero vayan preparando sus mensajes de texto, ya saben, con su nombre completo y la palabra clave. En este caso, sí van a tener que venir aquí a los estudios para recoger sus boletos este viernes, amigos. Y por favor, recuerden de traer identificación. Si ustedes mismos no pueden venir, van a poder, sí pueden mandar a otra persona, pero sí tienen que venir con esa identificación, ¿ok? Así que tengan eso en mente, pero sí vayan preparando esos mensajes de texto al 385-508-1063 con su nombre completo, por favor, y también la palabra clave que ya en un ratito se las voy a dar. So stay tuned for that. But you guys, if you missed it, we've been talking about how infidelity increases as you get older, especially among women, but also men. And this is super interesting, you guys, because it's not just a game of the young peeps, you guys. It gets worse as you get older. 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So not big. But after 30, men start pulling ahead, you guys. But the interesting part about this was that women reach their highest point, their highest reported rate in their 60s at about 16%, and men even later in their 70s, you guys, around 26%. Pero sí, entre los menores de 30, las mujeres reportaron un poquito más de infidelidad que los hombres, el 11% comparado con el 10%, pero después de los 30 cambia la cosa y las mujeres llegan a su porcentaje más alto en sus 60s, amigos, con un 16%, y los hombres en sus 70s con aproximadamente un 26%. Así que aparentemente las tentaciones tampoco se jubilan, amigos. Super interesting stuff, you guys. But send me your thoughts around this. What do you guys think is happening in our 60s and 70s? Do we just like, we've been together for so long, we can try something.

boletos de el Utah State Fair that is underway, you guys. Así que aprovechen y empiecen a enviar esos mensajes de texto. More to come, you guys. This second hour of programation. Provecho a todos los que están almorzando en estos momentos. Pero sin más, por venir, música buena, vibras buenas, chismes. And keep sending in those text messages for a chance to win Utah State Fair tickets. You guys, keep it locked right here, the Midday Vibe. Buenas tardes.

0: Latino 106.3 FM, Dame J Vibe, amigos. 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

Estamos actualmente a 74 grados. La temperatura alta del día solo va a llegar a 80 grados. Acá es kinda nice out there. Y la temperatura baja, 52 grados, amigos. Está un poco nublado y sí tenemos posibilidades de lluvia esta semana, amigos, empezando esta madrugada, supuestamente. Pero ya saben que it could come earlier, you guys. It could come sooner than that. Así que quién sabe. Pero bueno, ahorita todavía tenemos un poco de solecito, pero sí tenemos bastantes nubes por ahí. Parece que sí se va a mantener el resto del día. Y sí, como mencioné, posibilidades de lluvia mañana, jueves y también el viernes. Las temperaturas se mantienen en los 80.

96.3 FM, yo creo tener a cosa con ustedes, amigos, hasta la una de la tarde. Ya son las 12:32, amigos. Thank you so much for hanging out with me on this Tuesday. How are we doing? Tuesday's like the meh day. We're over Monday, but it's still only Tuesday. I get it. But hey, get in touch with me. Arroba tener a cosa y recuerden también de seguir enviando sus mensajes de texto para la oportunidad de ganarse boletos para el Utah State Fair. Así es, para la feria más grande de aquí del estado de Utah. It's underway right now, you guys, and I want to hook you guys up. Recuerden, súper fácil, su nombre completo y la palabra clave. Martes, toda esa información, it shouldn't be too hard this time, you guys, incluyen todo eso en el mismo mensaje, ¿ok? 385-508-1063. Y recuerden, amigos, que van a tener que recoger, si ganan boletos, nosotros les vamos a notificar, por supuesto, pero pueden venir por sus boletos este viernes entre la 1 y 2 de la tarde, ¿ok? Recuerden de traer su identificación, porque sí se les va a pedir, ¿ok? Este viernes de 1 a 2 de la tarde, si ganan boletos, pueden venir aquí a los estudios a recogerlos. 50 West Broadway, you guys. So keep that in mind. If you win tickets, you will have to come and pick them up, ¿ok? But yeah, keep sending those text messages in. Once again, 385-508-1063. I just need your full name in the keyword Martes or Tuesday, however you want to send it in, you guys. I'm easy that way. 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And of course, asking you to stay safe out there. 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Coming up, you guys, I got your midday chismes. If you watched the Emmys last night, you saw that Taylor Swift made a surprise SVU cameo. That's right. Also, Hayden Panettiere's investigation expands. The DEA is now looking at alleged drug texts, you guys. And Los Tigres del Norte have their own holiday. That's right. All that coming up in your midday chismes. So keep it locked right here. Don't go nowhere.

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1: That's right, my peeps. It is time for your Midday Chismes. Hola, aquí en the Midday Vibe with your girl, Daniela Cosa, keeping you guys informed. Yes, amen. All right, you guys, yesterday or last night, the Emmys were on, and Taylor Swift made a surprise SVU cameo. That's right. Taylor Swift made a surprise appearance during the Emmys. During the Emmys and a pre-taped Law & Order SUV parody alongside Mariska Hargitay. Not sure if I'm saying that correctly. I see inappropriately her cat, Olivia Benson. That's right. That is her cat, Olivia Benson. Mientras tanto, en la vida real, Taylor realmente se encontraba en el partido inaugural de la temporada de los Chiefs, apoyando pues a su pareja, ¿no? Travis Kelce, donde fue vista también sentada junto a Tom Cruise. Sin embargo, hay una frase peculiar del sketch, de The Whole Cameo, que tiene pues a los Swifties comentando. Taylor miró a la cámara y directamente dijo, Saccharide Aries from the Vineyard North or South. So, nadie sabe qué significa, lo que naturalmente ha llevado a los fans a preguntarse si se trata de otro Easter egg o mensaje oculto de Taylor que tiende a hacer, ¿no? O si todos están buscando pues un significado excesivo donde no lo hay. But I think it's kind of like a little Easter egg that she left behind, you guys, because, I mean, randomly, she just looks at the camera and says that, Saccharide Aries from the Vineyard, North or South. If anybody knows what that means, let me know. I have no idea either, you guys. So, yeah, let me know what that means. And other news, you guys. Hayden Panettiere's investigation expands. The DEA is now looking at alleged drug texts, you guys. The investigation into Hayden's death has taken a serious turn. TMZ reports that the DEA is examining years of alleged text messages between Hayden and a suspected Los Angeles drug dealer, including conversations about black market pills that reportedly continued until the week that she died. Según se informa, investigadores federales y locales intentan determinar si las drogas tuvieron algún papel y, de ser así, de dónde vinieron, de quién vinieron. Aún no se ha determinado la causa ni la manera oficial de la muerte de Hayden. El forense del condado de Greenville afirma que los resultados toxicológicos están pendientes y que una autopsia preliminar no reveló ningún traumatismo que contribuyera al fallecimiento. So, despite reports

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it is time for me to go. That's right. It's that time once again, amigos. As always, goes by super, super fast. But hey, it's been a blast, amigos, for me. I hope it was for you as well. Yes, Evan, I'll be back tomorrow. A la misma hora. Aquí mismito Latino 106.3 FM. 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Así es. And you guys keep sending in those text messages. You still got a couple more minutes, you guys. Remember, the keyword is martes. Para ganarse boletos para la feria de aquí de Utah, the Utah State Fair, you guys, it's happening right now. So yeah, send in those text messages. I need your full name and the keyword martes, amigos. 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Y por favor, tráiganse su identificación porque se les va a pedir, ¿ok? Este viernes entre la 1 y 2 de la tarde pueden venir a recoger esos boletos para el Utah State Fair. 385-1063-385-508-1063. Before I go, I also want to wish my nephew a happy birthday. Little Angel Acosta, happy birthday, mijo. I love you so, so, so much. Time flies. Time flies. But yes, once again, happy birthday to Angelito Acosta. I love you. Y bueno, amigos, con eso los dejo. I'll be back tomorrow, same time. Aquí los espero. Mi nombre es Janera Costa. Pórtense bien y si se portan mal, me invitan. Ahí nos hablamos tomorrow. Peace.

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Bricio Suraz, it's Jojo acompañándoles el día de hoy hasta las 5 de la tarde. Y les cuento que hoy vengo con una regaladera de entradas. ¿Para qué? Pues para Baseball en Salt Lake y también para el Utah State Fair. Así que guapura, si te quieres llevar tus pases familiares, ya sabes, quédate conmigo aquí en Latino.

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0: Preciosuras, es tiempo de pasar a saludar a nuestro compañero Marco Muñoz, que nos trae las noticias del día.
1: Feliz día, Yoyo. Saludos a todos en cabina y a todos los lindos radio escuchas. El gobernador de Utah, Spencer Cox, está pidiendo al Congreso establecer reglas federales más estrictas para el desarrollo de la inteligencia artificial. Cox aseguró que la IA ofrece grandes oportunidades para la innovación y la seguridad nacional, pero advierte que debe mantenerse bajo control humano para evitar riesgos. El gobernador propone que las empresas de IA reporten obligatoriamente incidentes graves de seguridad, protejan a empleados que denuncien posibles riesgos y sometan sus sistemas a evaluaciones independientes. También pidió limitar la venta a China de chips y otra infraestructura utilizada para desarrollar inteligencia artificial avanzada. Cox ya había impulsado en Utah una iniciativa sobre este tema y ahora busca que el Congreso establezca un estándar nacional para la llamada inteligencia artificial de frontera. Un joven de 18 años y dos menores de 14 y 16 enfrentan cargos por un presunto robo en una vivienda en Fillmore, en el condado de Miller. Las autoridades informaron que fueron robados una motocicleta Honda, una bicicleta eléctrica, herramientas eléctricas y equipos de construcción con un valor total de aproximado de $15,000. La investigación llevó a los detectives hasta Frederick Alexander Michael Lewis, de 18 años de edad, quien presuntamente tenía una bicicleta eléctrica robada. Posteriormente, durante los registros en distintas viviendas, las autoridades recuperaron más artículos. Según el sheriff del condado de Miller, los dos menores habrían admitido su participación en el robo. Lewis enfrenta varios cargos, entre ellos robo a vivienda, robo de bienes por más de $5,000 y recepción de propiedad robada. Los casos de los menores fueron enviados al Tribunal de Menores. Las autoridades aseguran que hay otros sospechosos identificados y que cualquier persona involucrada será responsabilizada. Los agricultores y ganaderos de Utah recibirán un importante alivio financiero después de enfrentar uno de los años más difíciles de las últimas décadas. El Departamento de Agricultura y Alimentación de Utah anunció que reducirá automáticamente al 0% las tasas de intereses durante un año para aproximadamente 400 préstamos agrícolas activos. Además, los productores podrán solicitar los pagos de capital e interés por hasta 12 meses. La medida llega después de una temporada marcada por una baja histórica de nieve, sequía, escasez de agua, incendios y una fuerte helada primaveral que provocó grandes pérdidas en los cultivos de fruta. Más del 90% de Utah continúa en sequía severa o peor, mientras que los embalses estatales se encuentran alrededor del 50% de su capacidad. El estado calcula que cerca de 1,000 cabezas de ganado se perdieron en los incendios este año. Las autoridades dicen que este programa busca darles a los productores un respiro para mantenerse operativos y superar esta difícil temporada. Yo, eso es todo de mi parte, y si quieren escuchar más noticias y videos, pueden visitar mis redes sociales. Me encuentran como Marco Muñoz UT. Regreso contigo al estudio.

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2: Continuamos con temperaturas máximas mayormente en los 80s en el área del Wasatch Front, números que se estarían manteniendo durante el resto de la semana. Guapura, si quieres información un poco más detallada, recuerda que esta info está disponible en nuestra página de internet latinosolic.com. 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
1: Dímelo familia, talo tuyo show boy del Morning Show on Latino 106.3 con mi amigo el abogado Roberto Hernández de HernandezIntryLaw.com. 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
0: Abogado Roberto Hernández, hemos recibido mensajes on our Instagram at Showboy Show de radioescuchas que desafortunadamente personas se han tomado ventaja de ellos. Después de un accidente, tal vez alguien llega al accidente y dice, hey, yo te puedo ayudar, yo te recomiendo un abogado, yo te recomiendo una clínica médica o un body shop, pero ellos ni son abogados ni abogadas, nomás están vendiendo los casos. Platícanos más sobre esto que está sucediendo, especialmente aquí en el estado de Utah.
1: Claro que sí, Showboy, y eso es algo que no es nuevo, es algo que ha estado pasando por mucho tiempo y desafortunadamente, sobre todo en la comunidad latina, ¿no? Tú lo acabas de decir, son personas que no tienen ninguna relación con un abogado, no son empleados por parte del bufete ni nada de eso, pero son personas que además ven, básicamente encuentran a personas que han estado en accidentes y los venden a clínicas de quiropráctico, abogados o a talleres para recibir un beneficio monetario. Y ya después de eso, pues ya que venden el caso, pues se quitan de la situación.
0: Se desaparecen.
1: Se desaparecen, ¿no? Entonces, tenemos personas que a veces sí reciben la ayuda tal vez por parte del doctor y el abogado, pero en muchas ocasiones también quedan también abandonados porque el abogado, el quiropráctico, el taller, pues no consiguieron ese cliente realmente como de la forma adecuada. Entonces a veces no les importa si hacen un buen trabajo o no, porque no es un cliente que realmente quieren, como decir, quedar bien con ellos, ¿no?
0: Claro, ese compromiso.
1: No hay ese compromiso y de la misma forma que llegó, pues puede llegar otra persona. Entonces eso, pues desafortunadamente a nuestra comunidad latina les ha afectado mucho, cuando son muchas personas que no han podido resolver su caso y a veces hasta han perdido el caso y no han podido recibir una compensación. Entonces, nosotros estamos aquí para desearles saber a las personas que no tienen que trabajar con este tipo de gente. Pueden ir directamente con un abogado, pueden ir directamente con un quiropráctico o un taller y si van a escoger a alguien, investigan con quién van a trabajar, ¿no? Sepan con cómo consiguieron su información y con quién los quieren referir. Y antes de firmar, hagan su investigación para asegurarse de que trabajen con la persona adecuada.
0: 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Abogado Roberto Hernández, en tu carrera ya casi que llevas más de 12 años aquí sirviendo el área de Salt Lake City y todo Utah. ¿Cuál dirías que es uno de los casos que más te ha llenado el corazón de que le ayudaste a una familia o a una persona que dijiste, ¿sabes qué? ¡Qué bendición que pudimos ayudarle a esta persona de esta manera!
1: Muy buena pregunta, Showboy. Creo que el caso que voy a comentar es, en esa situación pudimos usar los recursos que tenemos con las clínicas y los doctores que pues hemos trabajado durante los años para poderle brindarle a este cliente que está en una situación muy difícil el servicio médico que necesita. Y usamos pues las pólizas, las coberturas que habían disponible por parte de la aseguranza para pagar los gastos médicos, pero tan siquiera darle la cirugía que la señora necesitaba, porque la necesitaba la cirugía porque ya se le estaba básicamente durmiendo las manos, los brazos del cuerpo por la hernia que tenía en el cuello. Pero pudimos usar esas conexiones que tenemos para llegar a un acuerdo con las clínicas.

0: médicas y brindarle ese servicio médico y tan siquiera pagar los gastos médicos y que la persona recibiera el beneficio médico.
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0: No, gracias a ti, Cheboy, a todas las personas que nos escuchen y por el apoyo que nos dan durante todo este tiempo. Estamos aquí para servirles y nosotros vemos la forma de sacarlos adelante.
1: Muchísimas gracias. ¡Ánimo!
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0: Preciosuras, es tiempo de pasar a saludar a nuestro compañero Marco Muñoz, quien nos trae las noticias del día.
1: Feliz día, yo saludos a todos en cabina y a todos los lindos radioescuchas. El gobernador de Utah, Spencer Cox, está pidiendo al Congreso establecer reglas federales más estrictas para el desarrollo de la inteligencia artificial. Cox aseguró que la IA ofrece grandes oportunidades para la innovación y la seguridad nacional, pero advierte que debe mantenerse bajo control humano para evitar riesgos. El gobernador propone que las empresas de IA reporten obligatoriamente incidentes graves de seguridad, protejan a empleados que denuncien posibles riesgos y sometan sus sistemas a evaluaciones independientes. También pidió limitar la venta a China de chips y otra infraestructura utilizada para desarrollar inteligencia artificial avanzada. Cox ya había impulsado en Utah una iniciativa sobre este tema y ahora busca que el Congreso establezca un estándar nacional para la llamada inteligencia artificial de frontera. Un joven de 18 años y dos menores de 14 y 16 enfrentan cargos por un presunto robo en una vivienda en Fillmore, en el condado de Miller. Las autoridades informaron que fueron robados una motocicleta Honda, una bicicleta eléctrica, herramientas eléctricas y equipos de construcción con un valor total de aproximado de $15,000. La investigación llevó a los detectives hasta Frederick Alexander Michael Lewis, de 18 años de edad, quien presuntamente tenía una bicicleta eléctrica robada. Posteriormente, durante los registros en distintas viviendas, las autoridades recuperaron más artículos. Según el sheriff del condado de Miller, los dos menores habrían admitido su participación en el robo. Lewis enfrenta varios cargos, entre ellos robo a vivienda, robo de bienes por más de $5,000 y recepción de propiedad robada. Los casos de los menores fueron enviados al Tribunal de Menores. Las autoridades aseguran que hay otros sospechosos identificados y que cualquier persona involucrada será responsabilizada. Los agricultores y ganaderos de Utah recibirán un importante alivio financiero después de enfrentar uno de los años más difíciles de las últimas décadas. El Departamento de Agricultura y Alimentación de Utah anunció que reducirá automáticamente al 0% las tasas de intereses durante un año para aproximadamente 400 préstamos agrícolas activos. Además, los productores podrán solicitar los pagos de capital e interés por hasta 12 meses. La medida llega después de una temporada marcada por una baja histórica de nieve, sequía, escasez de agua, incendios y una fuerte helada primaveral que provocó grandes pérdidas en los cultivos de fruta. Más del 90% de Utah continúa en sequía severa o peor, mientras que los embalses estatales se encuentran alrededor del 50% de su capacidad. El estado calcula que cerca de 1,000 cabezas de ganado se perdieron en los incendios este año. Las autoridades dicen que este programa busca darles a los productores un respiro para mantenerse operativos y superar esta difícil temporada. Yo, ese es todo de mi parte, y si quieren escuchar más noticias y videos, pueden visitar mis redes sociales. Me encuentran como Marco Muñoz UT. Regreso contigo al estudio.

0: el coche de Gas Station. 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

Preciosuras, espero que la estén pasando súper bien en este rico martes, día 15 de septiembre. It's Jojo acompañándoles y les cuento que durante esta hora tendremos una edición especial de La Nota Loca, porque Guapura, tendrás la oportunidad de ganar entradas al Utah State Fair. Así que si quieres llevarte tus boletitos, ya sabes, quédate en sintonía de Latino 106.3.

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Guapuras, ya ha llegado el momento de despedirme. Muchísimas gracias por haberme acompañado el día de hoy. Yo soy Jojo y ya sabes que estoy contigo de lunes a viernes de 1 a 5 de la tarde. Y que además tú y yo podemos estar en contacto directo a través de las redes, donde me puedes encontrar como Johanna Alvarado. Que tengas una bonita tarde, que la pases de lo mejor. Y ya sabes, hay que seguir en sintonía de Latino 106.3.

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Latino 106, and it's your boy David Rolas. Hope everybody's having an amazing week. Yo, I'm going to hit you with new music right now. Está Bien, my brother D-Smoke, my brother Drez, doing the most with a little vibe that's algo para las mujeres. 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

0: Latino 106, 3, your boy David Jolas en la mezcla with the 5 o'clock traffic jam. 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We'll be back con más música right after this.
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9: Latino 106.3, your boy David Rolas en la mezcla with the 5 o'clock traffic jam. 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Let's go with the mix. 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
2: Latino 106.3, your boy David Rolas en la mezcla with the 5 o'clock traffic jam. Gracias por estar nuevamente con nosotros. Como continuamos con nuestras buenas vibras aquí por el 5 o'clock traffic jam. Let me know if you want to hear something. Make sure you hit me up on the Instagram, @ official David Rolas. Send a little DM message right there y te mandamos unos saluditos, lo que se te ofrezca. Aquí estamos. Y una vez más, feliz martes, mi gente. Continuamos con nuestra semana.

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